Amigos, amigas, ¿qué tal? Muy buenas noches. Siempre será un gusto, claro que sí, y un placer enorme podernos reencontrar como cada miércoles, cada mitad de semana, aquí en la radio, listísimos para entregarles el mejor repertorio de la música más romántica, de esa música setentera, de los 80, de los 90 también. Eso sí, siempre, siempre balada en español. Gracias por acompañarnos en donde quiera que usted se encuentre. 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Hasta en el lugar más íntimo. 289.1 FM de América Estéreo les acompaña. 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Gracias a ellos vamos a iniciar entonces el recorrido fantástico con los mejores artistas y las estrellas que han marcado diferencia en toda esa época dorada. Bienvenidos y bienvenidas, quien les habla su oído musical, Darwin Javier Narváez Enríquez, conmigo hasta la hora 21, hoy, miércoles de dúos, duetos y agrupaciones, ya lo saben.

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La buena música de King Clave a esta hora de la noche, haciendo de las suyas y alarde de esa buena trayectoria y de esas excelentes canciones, ¿ah? Que definitivamente han marcado algo inconfundible, han marcado algo incomparable. Qué bueno saber de cada uno de ustedes a través de nuestro WhatsApp, el 0998-131559. 0998-131559. A la orden para cualquier sugerencia musical, para cualquier gusto musical, en donde usted se encuentre, siempre con la campeona América Estéreo. Se los dije, ya estamos en vivo a través de la www.americaestereo.com, ¿no es cierto, mi estimado DJ? Sí, todo listo, ¿ah? Nos escuchan, nos miran, ok, a través de la www.americaestereo.com, www.americaestereo.com, desde la blanca ciudad de Ibarra, la provincia azul de los lagos, para el mundo entero. Así que ya lo saben, bienvenidas todas sus sugerencias musicales. A propósito, ahí en la pantalla derecha inferior, que nos están mirando, está nuestro número de WhatsApp, así que ya lo saben, 0998-131559. Nos envían todas sus sugerencias musicales, sus gustos musicales, desde dónde nos escribe, desde dónde imparte la señal, y bueno, juntos nos enamoramos con esas canciones más románticas. Sí, porque la vida es romántica, el amor es tal cual. Vamos a continuar con más. El estilo de dos grandes artistas, porque es miércoles de dúos, miércoles de duetos y también miércoles de agrupaciones. Así que ya lo sabe. Camilo VI, Ángela Carrasco, su mejor canción.

0: Dos Golpes dice que olvidarte nunca. Ni pensarlo. Buenas canciones, las melodías que ustedes solicitan a través del 098-1315-59. Bien, por ahora vamos a realizar un paréntesis al recorrido de tantas y tantas canciones, ¿de acuerdo? Nos vamos rápido a la pausa para comerciales y al volver continuamos girando y girando todos los acetatos que ustedes muy gentilmente los solicitan y los escuchan. Por ahora, pausa y volvemos.
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El amor estuvo aquí. El amor nunca se fue, dice Leodán. El amor aquí se quedó y el amor siempre va a perdurar. Son las excelentes canciones, las buenas sugerencias musicales que ustedes nos hacen llegar a través del 0998-1315-59. Enviamos un saludo muy especial en la provincia del Carchi. Gracias en Julio Andrade, como siempre, nuestro gran amigo Guillermo, que siempre está pendiente de la programación. Dice Darwin, una canción de los Amaya, si fuese tan gentil, ya que estamos en miércoles de dúos, duetos y agrupaciones. Y otra de Bárbara y Dick. Es así, ahora que te amo tanto. Bueno, son las canciones que ustedes eligen, ¿ah? Ok, enviamos un saludo muy especial también en la tierra de los buenos cueros. La familia Vera González ya está con nosotros a los tiempos. Hacen eco de su buena onda musical y también solicitan muchas canciones. Emilio José, por ejemplo, dice, dar una canción de Emilio José. Yo sé cuál quieren escuchar de Emilio José. Y con todo gusto les vamos a complacer, no se preocupen. Ok, vamos a continuar con más. De seguro que sí. Nuestros adolescentes del ayer, a esta hora de la noche, sonríen. Sí que sonríen porque enseguida van a cantar su canción favorita.

quienes están en sintonía de la radio y siempre están pendientes de nosotros, muy gentiles, ¿ah? Muy amables por ser partícipes de nuestra programación Memorias, que se difunde todos los días de lunes a jueves desde la hora 19 hasta la hora 21, sí señor, y también los días sábados, ¿no es cierto? Alberto Ramiro está aquí en la radio a partir de las 9 de la mañana tempranito para ponerles un toquecito armónico, ¿ah? Para todo el fin de semana. Así que ya lo saben, los sábados, todos los días sábados con Alberto Ramiro, desde las 9 de la mañana hasta las 11 de la mañana. Ustedes reviven las mejores canciones de esa época. Bien, ya a esta hora de la noche, permítanme por favor llegar con una mención espectacular para ustedes. Padres de familia, atención, padres, madres de familia. Usted por ahí tiene su hijito recién nacido. ¿Cuántos meses tiene? No tiene mucho, ¿ah? ¿Cuántos meses tendrá? ¿6 tal vez? Bueno, tal vez ya su niño, su adolescente. 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Bien, gracias a ellos entonces continuamos con las canciones que definitivamente ustedes las pueden cantar. Pero eso sí, siempre, siempre a viva voz, ¿sí o no, mi estimado DJ? Acá está la mafia.

que es normal, ¿ah? ¿Eh? Cuando tú estás a mi lado, uy, qué calor que siento. Definitivamente que sí. El amor es de dos, el amor es mutuo, el amor es hermoso. Los Diablos. Haciendo alarde de su buena trayectoria, sus buenas canciones. Y este acalorado sí que nos trae mucho calorcito, ¿ah? Dígale a la persona que está al lado, ¿sí? A su derecha, a su izquierda, al frente, atrás. Guíñele el ojito y dígale cuánto la ama. Y bueno, también dígale que se siente un poquito acalorado. Y juntos ya saben lo que pueden hacer, ¿sí? Tomarse este momento, un vasito de té juntos, una tacita de café juntos, siempre le puede relajar. A quienes ya están en su casa después de una larga jornada de trabajo, pues bueno, siéntanse cómodos, tranquilos, escuchen la radio, las mejores canciones, las que usted quiera escuchar, ¿verdad? Así que, bien, vamos a avanzar con más. Hay una canción que me han sugerido, gracias a nuestros grandes amigos del barrio El Milagro. Dice Darwin, por favor, sea tan gentil, la canción de Emilio José. Gracias. Con todo gusto, vamos a complacerles.

¿Ustedes se acuerdan de ellos? Sí, yo pienso que sí, ¿ah? Son los Pasteles Verdes, unos grandes artistas que por supuesto desfilan aquí en nuestra programación Memorias. Ok, gracias a quienes nos siguen a través de la www.americastereo.com. En cualquier parte del planeta, solamente un clic y estamos listos para escucharnos, para mirarnos y para sentir toda la algarabía de la buena música del recuerdo. Así que ya lo sabe, 0998-13-1559. Ahí, en el lado derecho de su pantalla, en el lado inferior derecho de su pantalla, ahí está el número de nuestro WhatsApp, ¿no? 0998-13-1559. Ya lo sabe. Escríbanos, sugieran las mejores canciones y juntos revivamos aquellas historias del pasado que ahora en el presente son más realidad que nunca, ¿sí o no? Algunos les resultó, otros viven eternamente enamorados. Con canciones como estas, el dúo dinámico

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1: Ni pensarlo.
0: Nunca.
1: Exactamente a las 20 horas más 23 minutos, son las 8 de la noche más 23 minutos, y a esta hora de la noche queremos agradecer siempre por estar pendientes de nuestra programación. Han pasado los días y estamos a 27 de mayo del año 2026. Esta semana es la última de este mes de mayo. ¿Qué tal? ¿Cómo la han pasado las madres, ah? Esperamos que súper, súper, súper bien. Es el mes de María también, es el mes de las madres. Y por supuesto, hay que seguirlas homenajeando. Ya se viene este mes de junio y estará el próximo día lunes. Estaremos a primero de junio y bueno, la algarabía de los más pequeños de casa, de quienes siempre nos regalan una sonrisa o nos hacen merecedores de una sonrisa, son los más pequeñitos, ¿ah? Arrancamos el mes de junio festejando a la niña, al niño de su hogar. Y así se componen los días, las trayectorias de cada uno de nosotros, ¿no es cierto? Los objetivos, hay que clarificarlos, las metas, hay que cumplirlas. Así que, bueno, a seguir siempre en armonía ahí con las personas que se encuentran al lado de usted. Sea su esposo, su esposa, su pareja, su novio, sean sus padres, sus hermanos, sus primos, sus abuelos, en fin, con quienes ustedes puedan compartir esa ilusión de la vida, siempre hágalo con buen amor, ¿no es cierto? Y si por ahí, siempre, siempre, siempre, con buenas canciones, ¿no es cierto? Que le trae América Estéreo, de lunes a jueves, desde las 19 horas hasta la hora 21. Vamos a continuar con más. Los Bribones, llorando me vine. De la misma manera, no me voy a ir. ¿Cómo me voy, mi estimado DJ? Cantando, claro, cantando y a viva voz.

0: 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Excelente canción, muy buena petición musical. Bien, por ahora vamos a hacer un paréntesis al recorrido de tantas y tantas canciones. Es la última, ¿ah? Es la última. Bueno, al regresar seguiremos disfrutando más canciones. No se me olviden que estamos en miércoles de dúos, duetos y también agrupaciones. Ya se viene el príncipe de la canción, listo para cantar junto a Pimpinela. Por ahora, pausa y volvemos.
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es una entrega total. 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Una entrega total o nada. Bien, amigos de la frecuencia del 89.1 FM, hemos llegado a la parte final de nuestra programación, emitida en este miércoles 27 de mayo del año 2026. ¿Cómo ha volado este mes? Invitándoles cordialmente, porque el día de mañana, si Dios lo permite, volvemos aquí a la radio a partir de las 19 horas a entregarles un cargamento especial de buena música setentera, de los 80, de los 90 también, esa que usted disfruta al escuchar, esa que juntos disfrutamos al colocarla, al cantarla a viva voz, ¿sí o no? Por ahora no es más, nos despedimos. A todos muy gentiles, a quienes se comunicaron con nosotros, a quienes nos miraron, nos escucharon a través de la www.americastereo.com. En definitiva, a quienes están siempre en sintonía de la campeona América en los 89.1 FM Ibarra. 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A todos ustedes que tengan una noche espectacular, que descansen, excelente sueño. Y por supuesto, mañana ya, casi en la antesala de este mes, disfrutarlo, a vivirlo, a sacarle mucho provecho. Presidencia ejecutiva del doctor Galo Enríquez y Enríquez, en la programación de Alberto Ramiro, y quienes hablan su oído musical, Darwin Javier Narváez Enríquez, les decimos siempre, siempre gracias. Buenas noches, que descansen hasta el día de mañana.

0: América es puntual. Son las 21 horas.
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0: 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América es puntual. Son las 24 horas.
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0: América es puntual. Es la 1 de la mañana.
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1: América es puntual. Son las 2 de la mañana.
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0: América es puntual. Son las 3 de la mañana.
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0: Estamos de regreso. 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

0: 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Son las 4 de la mañana.
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0: solamente escribiendo nombre y apellido a través del 2-904-121, 2-904-127 y también a través del 098-1498-015. Recuerda, el gran sorteo se llevará a cabo el jueves 18 de junio, América Estéreo, donde el amor se premia a lo grande. Así que usted no deje de inscribirle a mamá, no deje de inscribirle a papá por los premios sensacionales en este día.
1: Y sobre todas las cosas, Majestad Candela, mientras usted más inscribe a papá o a mamá o a su vez se inscribe usted mismo, tiene más posibilidades de ganarse. ¿Sí o no?
0: Así es, más posibilidad de llevarse los premios maravillosos para mamá y papá. Vamos a ver con quién estamos en la línea. América Estéreo, buenos días, hola.
2: Buenos días, Alfonso, le saluda.
0: Hola, Alfonso, buenos días, ¿cómo vamos? A ver.
2: Todo bien, todo bien.
0: Buenazo, me encanta, cuéntame, Alfonso.

0: hoy. A ver, pero quiero que me respondan, por favor, todos. Todos. ¿Ya inscribió a papá y a mamá? ¿Sí o no? Ya. Vamos a ir rapidito. ¿Ya inscribió a papá y mamá? ¿No? ¿Sí? ¿No? Usted participe con nosotros. Y claro, encantados de la vida. Saludos a los amigos allá en España. Buenos días. En Murcia. Hola, Zaragoza. Buenos días. ¿Cómo estamos? ¿Qué tal?
1: Oiga, en Ecuador, Zaragoza.
0: Sara, claro, goza Sara y allá, claro.
1: ¿Sí o no? Claro. En España sería Zaragoza. Y en Ecuador, goza Sara.
0: Sara, claro. Un saludito muy especial a nuestros grandes amigos de allá en San Roque, en el mercado. Buenos días, qué bonito que estén despertándose junto a nosotros. Me encanta saber que ustedes están ahí. Saluditos para nuestro amigo, para Luis Erazo, alias el Bebeto. Buenos días.
1: Como madrugan los amigos, ¿no?
0: Sí, madruga y eso nos encanta.
1: Un gran artista también conectado y también en sintonía, como es Cristian Santiago.
0: Cristian Santiago, muy bien, saludos. Igual queremos enviar el saludito a nuestro buen amigo para Luis Mix. Buenos días, Luchito, para nuestra querida amiga también, para Jocelyn Silvana y todos los amigos quienes están escuchando la radio. Qué lindo saber que están ahí junto a nosotros. Vamos a seguir disfrutando de los buenos éxitos, las mezclas con el Fantasma DJ. Eso nunca para y así que nosotros seguimos disfrutando para ustedes, amigos y amigas. Suena.

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0: tenemos mensajitos de audio fantasma, por favor, a ver si nos ayuda. De igual forma nos envía Wilmer Colimba, buenos días, porfa, que nos ayude inscribiendo, gracias. Jacqueline Vaque también, con todo el gusto del mundo, ya lo vamos a inscribir. Por acá nos dicen, buenos días, Javier, saludos desde el Ejido, panificadora pan comido a todo volumen, con la mejor América Estéreo. Muchísimas gracias a los amigos que se van conectando también con nosotros, qué gusto, qué lindo. Vamos ahí, por ahí tenemos el mensaje de audio, póngale.
1: Buenos días, Radio América.
0: Aquí, hola.
1: Viajando a Guaranda, pasando a Tampillo ahorita. Por favor, para que me ayuden escribiendo a mi esposa, Jacqueline Vaque, con el teléfono 098-98-54-410.
0: Muy bien. Listo. Lo único que usted tiene que hacer es eso. Darnos a conocer el nombre y el apellido de mamá o de papá, más el número de teléfono. Nosotros inscribimos y el próximo jueves 18 de junio serán los afortunados ganadores de llevarse esa hermosa refrigeradora y una cocina espectacular con horno panorámica. Así que inscríbalo ya. Seguimos disfrutando de la buena música. Dice para ustedes, amigos, Colomita, buenos días allá en Maryland. Buenos días. Ya va.

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1: Perfecto, recuerde que todos los saludos son bienvenidos aquí en el programa. Colomita dice, bueno, por acá ya son las

0: acá también a los mensajes que nos enviaron. Dice, buenos días, por favor, a ver si me ven escribiendo a Jacqueline Vaque y a Wilder Colimba. Con todo el gusto ya están participando. ¿Quién más? A los amigos que desean participar con nosotros, bienvenidos a través del 2904-121 2904-127. Recuerda, inscríbele a mamá, a papá por estos premios maravillosos. Se va una hermosa refrigeradora No Frost, una cocina con horno panorámico para que ellos puedan disfrutar también y realizar todo tipo o cualquier cosa que deseen realizar con aquellos electrodomésticos: congelar, hacer helados, enfriarlo, lo que usted guste en el horno. Mira, hacer un pollito al horno, un cerdito al horno, qué rico, ¿eh?
1: Imagínense lo que sabemos, bien heladito.
0: ¡Ay, Dios
1: mío! Con estos soles, hermano.
0: Llegar a la casa con estos solazos y tomarse una bien heladita, qué bueno, claro, sí, cómo no. Bueno, señoras y señores, ya son las 4:47. 4:47. Recuerde que ya mismo se viene Don Bolo. Hoy jueves también nos trae un segmento sensacional. Tiene saludos del fantasma de Lee.
1: Javier Isa también nos envía los saludos. Dice, buenos días, amigos, desde Nueva York. Saludos para toda la familia. Chévere, mi amigo Javier Isa.
0: Qué lindo. A todos los amigos que nos describen, muchísimas gracias. Permíteme enviar un saludo para Javier Andrade, para Carolina Cargua, ya también madrugando al recorrido, los chicos ahí, a todo el personal de Cervecería Nacional. Bueno, por acá también quiero enviar saluditos a todos nuestros grandes amigos que nos siguen a través de todas las redes sociales, a quienes le dan me gusta también, claro, tocan la pantalla. Fernando Cedeño, buenos días, muchas gracias, gracias, sí, gracias, ayajá, por

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1: Estamos ya de regreso. Y claro, con todo el gusto del mundo, enviando el saludo para la Chochis, allá para la Doc, en el Valle, en San Joaquín, en el sector de Amaguaña, ¿no? En el barrio Santa Isabel, ¿eh?
2: Santa Isabel,
1: claro.
2: Oiga, madruga la Chochis, y eso es muy bueno, ¿no? Por un Ecuador diferente, por gente productiva como la Chochis, y con toda su familia, pues, estamos en el nivel que estamos allá en el Valle de los Chillos.
1: Exacto, muchísimas gracias a la gente del Valle de los Chillos. Yuri Marisol, también buenos días. Dani, buenos días, muchas gracias. Quiero enviar un saludo a los señores organizadores del 2026. ¿Cómo es eso? O sea, escríbame bonito. Muy bien, señoras y señores, ya está por acá, listo, preparado también, nuestro querido compañero. Está ya, como siempre, nos trae canciones inolvidables, canciones sensacionales, y hoy jueves se viene con baladas del recuerdo. Ya está preparado, como siempre, nuestro querido amigo Don Bolo, a quien lo recibimos con los aplausos. Buenos días, Don Bolito, bienvenido.
3: Buenos días, chiquitos de Dios, ¿cómo están? ¿Cómo han amanecido? Hoy me siento muy contento, hijitos. Sí, hoy ha sido un jueves espectacular. Hoy mi Filimón se despertó con una alegría, les cuento. Veníamos escuchando el programa ahí mientras ustedes hacían divertir a la gente. Veníamos escuchando el programa y mi Filimón venía marchando. ¡Ay, qué bonito, hijitos! Hoy me siento contento. Y quiero desearles un feliz día a todos los amigos quienes escuchan América Estéreo, quienes están, como siempre, en sintonía del programa. Aquí está su amigo Don Bolito. Buenos días, fantasmita. Buenos días, majestad. ¿Cómo están, hijitos de Dios? Bueno, para lo que hemos llegado nosotros, como siempre, a ponerle un poquito o una cosita así de diversión musical también, con grandes recuerdos. Carolina Cagua, buenos días, saluditos también para Javier Andrade, de parte de su amigo Don Bolito. Bueno, quiero invitarles a escuchar el primer temita que viene a cargo de Don Bolo, suena y dice...

0: vamos, el siguiente tema viene y suena y dice así. Dice para recordar de aquel pasado
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1: América es puntual. Son las 5 de la mañana.
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Aquí en el programa Chicherísimo, buenos días. Ya a las 5:35, permítame enviar un saludo maravilloso a los señores organizadores del fin de año y el año nuevo allá en el Valle de los Chillos, en el barrio Santa Isabel Antiguo, el año 2026-2027. Un abrazo fuerte para ustedes, amigos, de parte de quienes hacemos el programa Chicherísimo, el Fantasma DJ y Majestad Candela. Un abrazo, espero se encuentren bien y esperamos vernos pronto. Dar un fuerte abrazo para ustedes. Con todo el gusto del mundo, queremos también enviar el saludito para todos los cumpleañeros quienes el día de hoy están de festejo. Sí, por acá lo dice, buenos días, por favor, me ayuda enviando el saludo para los cumpleañeros de la semana, para mi hermana Soledad Colimba y para mi primo Alberto Pupiales, de parte de Mercedes, con mucho cariño. Claro que sí, con todo gusto. Por acá también nos dice, buenos días, América Estéreo Radio, la mejor radio que escuchamos aquí. Escríbale, por favor, a mi mami Wilma, claro, porque ella se merece ganar los premios, para Germán Villasís también, muchísimas gracias, ya están inscritos igual, que Diosito le bendiga a usted también, listo, vamos a seguir disfrutando de buena música, este es el programa en América.

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1: Buenos días, Radio América, la mejor radio. Escuchamos. Quiero inscribir a mi mami, por favor, para Wilma Caixa. Se merece ganar los premios. Y a mi esposo, para Germán. Claro, con todo el gusto del mundo. Ya están inscritos, están participando. Recuerde que mientras más veces usted lo inscriba, más oportunidades tiene de ganar y llevarse esos premios maravillosos. Muchísimas gracias, chicos, por estar siempre en sintonía de la radio de América Estéreo. Quiero enviar también un saludo maravilloso, un saludo espectacular allá al Mercado Los Pinos, a nuestros grandes amigos quienes están en sintonía en el Mercado Los Pinos, para mi buen amigo, para Jaime. Vamos a echarle con toda la actitud positiva a brindarle este nuevo día toda la emoción para que nos vaya excelente un jueves. No te embarques de gana con las malas actitudes, mejor dale con ñeque. Saludos, amigos, allá.

0: habilitadas ya las líneas telefónicas del 2904-121, 2904-127 habilitado para que participe, le inscriba a mamá y a papá. Recuerde que se va una hermosa refrigeradora No Frost, una hermosa cocina con horno panorámico. Wow, qué premios.
1: Ay, ay, ay.
0: Qué premios maravillosos, sí, señor. Así que usted, mi amigo, mi amiga, tiene que inscribirle a mamá y a papá. Solamente nombre, apellido y número de teléfono. Y ya está participando. Recordarles también que el sorteo se llevará a cabo el día jueves 18 de junio. Ya faltan pocos días. Ya faltan pocos días. No le deje afuera a mamá de este concurso. No le deje afuera a papá de este concurso. Diga al fantasma.
2: Y a su vez, inscríbase usted mismo. ¿Sí o no?
0: Inscríbase usted mismo, claro.
2: Como lo hizo José Guasapú, también como lo está haciendo Eduardo Almagro, los hombres duros de los recorridos, también en sintonía como todos los días, amaneciendo con América en su programa favorito, Chicharísimo.
0: Perfecto, desde Brooklyn nos envía un saludo, Carito, dice por favor que le envíe un saludito para su padre, dicen Cutuglawa, con todo el gusto del mundo, gracias Fernando Cedeño, y claro, nosotros encantados de la vida, de poder ser parte de sus actividades en cualquier lugar del mundo, donde quiera que se encuentre, ahí está América Estéreo, la campeona, si no es a través de la radio, es a través de las redes sociales, también a través de la página web www.americaestereo.com. Y claro, recordarle que nos mira también en alta definición a través de HD en todas las plataformas de América Estéreo en América TV. Saludos para Johnny Decors, un saludo espectacular para nuestro pana, pues obviamente escuchando el programa, y claro, con todo el gusto enviándole el saludo también a nuestra linda gente ahí en Pomaski. Buenos días, Pomaski, ¿cómo estamos? Y claro, como siempre, nosotros también habilitando los números de la radio a través de el 2904-127. América Estéreo, buenos días, hola.
3: Muy buenos días.
0: Hola, buenos
3: días. Amaneciendo con América.
0: ¡Qué lindo! ¿Cómo amanecen con América?
3: Alegre.
0: Qué bueno, me encanta esa alegría. Cuénteme, ¿qué hacemos? ¿Participamos?
3: Por favor, quiero inscribirle a mi hijo.
0: ¿Cómo se llama su hijo?
3: Edgar Tobar.
0: Edgar Tobar, ayúdeme con el apellido de Edgar. El número de teléfono.
3: 29.
0: Ajá, 29.
3: 29 23 43 355.
0: Listo, ya está participando.
3: Gracias. Bonito que día. Pasen bien.
0: Amén, gracias igual. ¿Con quién estamos en la siguiente línea? Buenos días, América Estéreo, hola.
4: Con Alfonso, majestad.
0: Alfonso, cuénteme, ¿qué ha pasado? ¿Va a inscribir a alguien o se va a inscribir usted?
4: No, un saludo para Shabá en Alemania.
0: ¡Perfecto! ¡Saludos! ¡Saludos, Shabá en Alemania! Vamos habilitando 2904-121, 2904-127. También está habilitado el WhatsApp. Ahí, recordarles a los amigos que nos escriben a través del WhatsApp, recuerde que si no le damos lectura, no se preocupen, pues, porque todos están participando. A todo el mundo me tomo el tiempo de coger, anotar, de inscribirle. Tranquilos que para el sorteo pueden ser ustedes quienes se lleven los premios. Así que no se preocupen que aquí todo el mundo participa. Llamadas, mensajes y todo participa a través de América Estéreo por los concursos. Y recordarles también que como siempre, América Estéreo, donde el amor se premia a lo grande. Y vamos a seguir disfrutando de canciones. Y claro, la siguiente salida y última, pues será ya nuestro bloque de despedida, y estaremos recibiendo también

0: nos dijo hace rato en cualquier lugar del mundo y hoy nos da a conocer que está en España. ¡Qué bueno, Sara! ¡Gracias! ¡Cuídese mucho! ¡Un abrazo! ¡Fantasma! ¡Nos vamos!
1: Como siempre, contento del deber cumplido, Majestad Candela. Invitados a escuchar América Estéreo las 24 horas. Hasta el día de mañana, 4 en punto, nos volvemos a escuchar. Que les vaya excelente.
0: Nunca serás un perdedor, al menos que un día dejes de intentarlo. Señoras y señores, quédense.

el licenciado Ramiro Díaz. Ahí estará en la consola Master Gabo Zarzosa, DJ, bajo la dirección general del doctor Galo Enríquez y Enríquez. Su amigo Majestad Candela les desea un lindo resto del día jueves.

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3: Estamos ya, amigos oyentes, el 28 de mayo, muy gentil al estar con nosotros, usted que en este momento está viajando, quizá usted que en este momento está realizando las cosas en casa, el desayuno de los niños para ya llevarlos hacia los establecimientos escolares. Usted, señor peatón, que de igual manera pueda que nos esté escuchando en su celular, decirles que les vaya muy bien, gracias a Dios, estamos en un día más, en un amanecer más, desde acá, desde Radio América, desde la cabina de la estación La Radio del Pueblo, bajo la dirección del doctor Galo Enríquez y Enríquez. En controles técnicos está mi compañero Francisco Espinosa. En esta mañana, quien les saluda, María Angélica Quirós, les dice a ustedes, bienvenidos, bienvenidas a este su noticiero. Buenos días, América.
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3: Cuando son 6:04, 6:04, amigos oyentes, una vela habría desatado incendio en vivienda de Azaya. 26 años de prisión para el autor de femicidio en Ibarra de la joven Liliana Jiménez. En otra noticia, amigos oyentes, la Asamblea de la provincia de Pichincha, Yajaira Urresta, presentó el proyecto de ley orgánica reformada al Código Orgánico Integral Penal. Vamos a las noticias nacionales, información importante para esta hora de la mañana, 6:05. El dique permeable del río Coca, que duró 38 días, registraba daños 3 meses antes de su inauguración. Comisión rechaza reclamo de José de la Gasca y aprueba parcialmente otras 12 recalificaciones. Reformas al Código de la Función Judicial vuelven a la Comisión de Justicia tras el primer debate en la Asamblea. Ecuador establece lineamientos para 17 provincias vulnerables al Niño 2026-2027. Esto con lo principal de los titulares en esta mañana, amigos oyentes. Estaremos con importantes invitados para nuestra agenda en la mañana de hoy, así que les pedimos a ustedes que estén muy pendientes de ellos, porque usted nos puede mirar y escuchar a través de www.americaestereo.com, de igual manera a través de nuestro Facebook Live como Radio América Ibarra. Ahí estamos en vivo y en directo. Si usted desea comunicarse con nosotros, lo puede realizar a través del 099-813-1559. Estamos ahí con nuestro WhatsApp y de igual manera nuestras líneas en cabina 2641-740-2641-741.
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3: 6:07, 6:07, momento de levantarse, amigos oyentes, aquellos que todavía no lo hacen, a preparar el desayuno y a decirles cómo estaremos con el clima el día de hoy. Este 28 de mayo del 2026, Ecuador presenta condiciones climáticas contrastadas. La sierra mantiene temperaturas bajas con riesgo de lluvias y alta radiación ultravioleta, mientras que el litoral es caluroso y mayormente seco. Puede consultar el reporte oficial del Instituto Nacional de Meteorología e Hidrología. Nos quedamos aquí en Ibarra, amigos, para que usted escuche cómo estamos con el clima el día de hoy. Nublado con probabilidad de lluvias y chubascos por la tarde. La temperatura máxima, escuche bien, estamos en 22 grados centígrados. La mínima, 11 grados centígrados. Esto quiere decir mucho protector solar, por favor, una gorra y un paraguas para este día. Nos trasladamos hacia Tulcán. ¿Cómo estamos con la temperatura en Tulcán? El ambiente está frío y cielo mayormente nublado, con ráfagas ocasionales y probabilidad de lluvias ligeras. Vamos con la temperatura ya. Estamos máxima 16 grados centígrados y la mínima 7 grados centígrados. Totalmente frío en la provincia del Carchi, en la capital, allá en Tulcán. Ahora, para quienes van a viajar hacia Quito, amigos oyentes, escuche muy bien para que usted esté prevenido y vaya con tranquilidad. Quito, la mañana parcialmente nublada, con tardes de tormentas eléctricas dispersas. La temperatura máxima estamos a 22 grados centígrados y la mínima 11 grados centígrados. Viajamos a Guayaquil, usted y yo, usted escuchándome y por supuesto nosotros aquí dando la información. El clima está cálido y mayormente seco, con cielo de nublado a parcialmente nublado. La temperatura máxima de 32 grados centígrados y la mínima 25 grados centígrados. Por favor, tomar en cuenta, en las regiones andinas, la sierra se mantiene en alerta activa por el INAIM debido a los altos índices de radiación ultravioleta, por lo que se recomienda protector solar incluso en los días nublados, como siempre les hemos indicado.
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3: Un día como hoy, amigos oyentes, cuando son 6:10, 6:10. Un 28 de mayo ocurrieron hitos globales clave, como la fundación de la empresa automotriz Volkswagen en 1937 y el éxito de la patente de la Ouija en 1890. En el mundo hispanohablante se recuerda la histórica revolución de 1944 y la llegada de los restos de San Martín a Argentina. En 1890, un 28 de mayo, se concede en Estados Unidos la patente de la tabla Ouija, ideada por Eliak Bond. En 1837 se funda en Alemania el gigante de la fabricación de automóviles Volkswagen, como les habíamos indicado. En 1942, México declara la guerra a las fuerzas del Eje e ingresa formalmente a la Segunda Guerra Mundial tras el ataque de buques petroleros. En 1957, en Cuba, los guerrilleros del ejército rebelde obtienen una importante victoria durante combate del Overo, un punto de inflexión en la revolución de ese país. Pero en nuestro país, ¿qué pasó un día como hoy, amigos oyentes? Un día como hoy en la historia ecuatoriana se conmemora la revolución del 28 de mayo de 1944, también conocida como La Gloriosa. Ese levantamiento cívico-militar derrocó al presidente Carlos Arroyo del Río y allanó el camino para el regreso al poder de José María Velasco Ibarra. Estallido de la noche del 28 de mayo, la guarnición militar de Guayaquil se sublevó ante la oficialidad superior y atacó el cuartel de carabineros en el respaldo de civiles y militares. La caída del gobierno en la mañana siguiente, 29 de mayo, tras el triunfo de la revuelta en el puerto principal y la expansión de las protestas, Arroyo del Río presentó su renuncia para evitar una guerra civil en nuestro país.
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3: Para este jueves, amigos oyentes, en nuestra provincia, en el Ecuador, en el mundo entero, comience su día con optimismo y esperanza, utilizando esta famosa reflexión de Henk Keller. El optimismo es la fe que conduce al logro.

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2: Cuando son 6:00 a.m. exactamente con 18 minutos, 6:18 a.m. Con 16 minutos, amigos oyentes, estamos en este momento ya para el desarrollo de la información. Se registró un incendio estructural en una vivienda del sector de Azay, en las calles Quito y Manta, en la ciudad de Ibarra. Unidades de las estaciones Santo Domingo, Yacucaya y Aguarcocha acudieron de inmediato al lugar para controlar la emergencia con el uso de agua, una autobomba y un tanquero. El personal logró extinguir las llamas y realizar labores de enfriamiento. Según testimonios de los moradores, el incendio habría sido provocado por una vela encendida. Afortunadamente no se reportaron personas heridas, aunque sí existieron pérdidas materiales en la vivienda. Las autoridades recomiendan evitar dejar velas encendidas sin supervisión para prevenir ese

0: tipo de emergencias. 6:17 26 años de prisión para el autor de femicidio en Ibarra de la joven Liliana Jiménez. La justicia ecuatoriana dictó sentencia en uno de los casos que más conmocionó la ciudad de Ibarra el año pasado. Este martes se conoció que el responsable del feminicidio de Liliana Abigail Jiménez fue condenado a 26 años de prisión tras comprobarse su participación en el brutal siniestro. La desaparición de Liliana fue reportada por su familia el 30 de mayo del 2025. Según las investigaciones, la joven salió de su vivienda ubicada entre las calles Obispo Mosquera y Juan Motalvo en Ibarra. Y desde entonces no volvió a ser vista. La alerta generó preocupación entre familiares y moradores, quienes iniciaron una intensa búsqueda junto a las autoridades. El caso tomó un giro macabro el 1 de junio, cuando trabajadores de la estación de la transferencia de desechos de Socapamba encontraron una pierna humana sobre uno de los contenedores de basura. Tras la alerta al EQ911, agentes de la DINASET, zona 1, accedieron al lugar y coordinaron el levantamiento de los restos, que posteriormente fueron trasladados a la morgue del hospital San Vicente de Paúl. Las investigaciones permitieron reconstruir los últimos movimientos de la víctima con apoyo de testimonios de vecinos y labores de inteligencia. Los agentes identificaron al principal sospechoso y localizaron el inmueble donde permanecía. Al momento del operativo, el hombre intentó escapar, pero fue detenido por los uniformados.
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0: Avanzamos con más información, amigos oyentes. Son las 6:19, 6:19. Y justamente el día de ayer se realizó la rueda de prensa en donde se dieron a conocer las fiestas de San Rafael de la Laguna. Aquí tenemos las expresiones justamente de Antonio Tocagón, quien es el presidente del GAD de San Rafael, dando a conocer y dando la bienvenida a estas festividades.
2: Asimismo, estamos reconocidos en el Junatur de Turismo Nacional como el mejor sitio turístico nacional. El 28 de mayo tenemos el Noche de Antorchas, quien vamos a estar recibiendo a la nueva soberana de la parroquia San Rafael de la Laguna, igual manera, y vamos a estar con las candidatas de cultura mixta y vamos a hacer un desfile con ellas desde el monumento Coraza a las 6:00 p.m. De igual manera, nosotros tenemos viernes 29 de mayo a las 2:00 p.m. tenemos el gran pregón de donde vamos a empezar desde ex colegio José Pedro Maldonado, que se queda en la comunidad Tocagón, en Capilla Pablo. Ahí toca subir por el semáforo, hay un punto que dice, por ahí, desde ahí vamos a empezar hasta el Parque San Rafael de la Laguna. Y asimismo nosotros tenemos a homenajes a las vestidoras, a los que hacen la vestimenta de Coraza, ¿no? Y asimismo en la noche, a las 8:00 p.m. tenemos que vamos a estar

0: interparroquiales y aquí en Cuenca del Lago San Pablo, el domingo 31. Y así vamos a terminar el fin de primera fin de semana con nuestra fiesta parroquial. Y el sábado 6 de junio, vamos a tener la jornada cultural, quien va a hacer los prioses que tiene el ingeniero Cristian Herrera Morales, que es prioste de Rama de Gacha, quien va a estar a la 5 de la mañana. Ellos van a estar en Baño Ritual, en Jatón Cubio, y ahí van a estar a las 9 de la mañana en la iglesia parroquial. A la misa están invitados, ¿no? Y a las 2 de la tarde los señores van a estar ya en Monumento Coraza, ya seguir ya bailando. A las 3 de la tarde tienen que estar entregando aquí en el Parque Central al siguiente periodo.
1: Asimismo, su soberana, la señorita reina de esta localidad, de igual manera hizo la invitación formal para que vayan y asistan a las fiestas que serán de San Rafael del Lago. Aquí tenemos sus expresiones para escucharla y dando la cordial bienvenida e invitación para toda la ciudadanía que se hace presente.
2: Una inspiración constante para construir una comunidad unida y digna, sin perder su identidad. Tengo el honor de poderlos invitar a conmemorar y a vivir los 142 años de parroquialización. Tengo el honor de abrir sus puertas para que vengan a disfrutar con nosotros. Vengan a ser parte del Gran Corazón, también de los Pendoneros y de los Zampanos. También vengan a disfrutar de nuestros artesanos milenarios de la Totora. San Rafael tiene las puertas abiertas para cada uno de ustedes, porque aquí al visitante se le trata como una familia más. Muchas gracias.
3: Permítanme, a nombre de los priostes Pamela Silva y Oscar Silva, hacerles la cordial invitación a la fiesta del Coraza, al pase de la cultura del ícono de las culturas de Otavalo, que nace en San Rafael de la Laguna. A las 11 de la mañana tenemos la Eucaristía en la iglesia de la parroquia. Después, a las 2 de la tarde, tenemos la invitación al Parque Acuático de Cachiviro. Cumpliendo con esta agenda, entonces nos damos cita después al Monumento del Coraza, desde donde saldrá el pase y llegará hasta el Parque Central. Muy amables.
4: 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En este momento abrimos la ronda de espacio, la ronda de preguntas y respuestas, dirigida pues a los señores periodistas y comunicadores.
1: Gracias, Francisco, por estar ahí pendiente. Listos, entonces, amigos oyentes, esa es la invitación oficial a San Rafael de la Laguna, ¿no? Para que vayan, asistan a este lindo lugar en donde la provincia de Imbabura se dará cita a sus diferentes actividades y agenda que presentaron.
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1: Seguimos con más información, amigos oyentes, cuando son 6:25. 6:25. Yajaira Urresta propone reforma para sancionar exceso de velocidad de conducción en estado etílico. La asambleísta por la provincia de Pichincha, Yajaira Urresta, presentó el proyecto de ley orgánica reformatoria al Código Orgánico Integral Penal para la prevención de siniestros de tránsito asociados al exceso de velocidad y la conducción bajo los efectos del alcohol. Una iniciativa impulsada junto a la Coalición por la Movilidad Segura Ecuador, que busca fortalecer la seguridad vial, reducir las muertes y lesiones graves en las vías del país, así como endurecer las sanciones para quienes incumplan las normas de tránsito. 2017. Hoy la Asamblea Nacional le dice basta al incremento del consumo de alcohol por parte de los transportistas y de la misma manera la velocidad que nos está acortando la vida, enfatizó Urresta. La propuesta plantea reformas con el objetivo de prevenir accidentes ocasionados principalmente por el exceso de velocidad y la conducción en estado de embriaguez, considerados actualmente entre las principales causas de siniestralidad vial en el Ecuador. La iniciativa establece penas privativas de libertad de 3 a 5 años para quienes ocasionen un siniestro de tránsito con resultado de muerte, sanción que aumentará de 4 a 6 años cuando existan agravantes como conducir excedido los límites de velocidad, manejar bajo efectos del alcohol o sustancias estupefacientes, circular con vehículos en malas condiciones mecánicas o infringir límites especialmente en zonas escolares, hospitalarias o residenciales. El proyecto también incorpora un nuevo artículo para regular específicamente las contravenciones por exceso de velocidad, clasificándolas en leves, graves y muy graves, según el número de kilómetros excedidos sobre el límite permitido. Las sanciones incluyen multas económicas progresivas y suspensión temporal de derecho a conducir en los casos más severos. Asimismo, se sustituye el artículo 385 para endurecer las sanciones por conducción bajo los efectos del alcohol. La propuesta establece nuevas escalas de multas, pérdida de puntos en la licencia, suspensión del derecho a conducir y privación de la libertad dependiendo el nivel de alcohol en la sangre.
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1: Seguimos con más información en esta mañana, amigos oyentes. Son 6:28 6:28.
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1: Se dio a conocer en este día también, amigos oyentes, importante información, y es que los bomberos controlan incendio forestal en el sector de Olivo Alto, acá en la ciudad de Ibarra. Personal operativo del Cuerpo de Bomberos de Ibarra atendió la tarde de este miércoles de 27 de mayo una urgencia y emergencia por incendio forestal registrado en el sector del Olivo Alto, así logrando controlar las llamas antes de la que se propaguen aún más hacia otras áreas cercanas. La alerta fue recibida aproximadamente a las 11:58, lo que permitió la movilización inmediata a los efectivos de la estación Yaguarcocha hasta la zona afectada. Al arribar al sitio, los bomberos iniciaron labores de combate y control de fuego que consumió alrededor de 4,900 metros cuadrados de maleza y vegetación. Según informó la institución, para dar a este alivio al incendio, se aplicaron técnicas de combate cuerpo a cuerpo utilizando batafuegos, mochilas, extintores y maniobras de enfriamiento con agua. Gracias a la rápida intervención del personal bomberil, se evitó que las llamas se extendieran hacia otros sectores y generaran mayores afectaciones ambientales o riesgos para viviendas cercanas. Las autoridades indicaron que las causas que originaron el incendio todavía son desconocidas y continúan con las verificaciones correspondientes para determinar cómo inició el fuego. Durante las labores de control, los efectivos trabajaron en condiciones complejas debido a la presencia de vegetación seca y el viento registrado en la zona, factores que favorecen en la rápida propagación de incendios forestales. El incendio fue controlado luego de varias horas de trabajo continuo por parte del personal operativo, que realizó además labores de enfriamiento para evitar posibles reactivaciones. Amigos oyentes, en este momento nos vamos a la pausa cuando son 6:30, 6:30. Pausa en Buenos Días, América, y ya regresamos.
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1: 6:34. ¿Cómo está usted, amigo oyente? En este momento le acompañamos a las diferentes rutas donde esté usted. Si va dirigiéndose al colegio, a la universidad, estamos en el bus en esta mañana en la señal de 89.1 FM. Y por supuesto, usted también que nos mire y nos escucha a www.americaestereo.com. Este miércoles 27 de mayo del 2026, jóvenes beneficiarios del Servicio Público de Empleo dialogaron con el primer mandatario, Daniel Noboa, autoridades y representantes del sector productivo en un espacio orientado a fortalecer la vinculación laboral. Durante el encuentro se compartieron testimonios de jóvenes que lograron acceder a un empleo formal durante la plataforma Encuentra Empleo, evidenciando el impacto de la política pública impulsada por el Gobierno Nacional para promover empleo digno, capacitación y desarrollo de habilidades. El evento permitió además destacar la articulación entre el Estado y el sector privado para ampliar oportunidades laborales y fortalecer la inclusión de la juventud en el mercado de trabajo. Durante el periodo del gobierno, más de 1 millón de nuevos contratos se registraron en el Sistema Único de Trabajo, de los cuales 510.841 aún corresponden a jóvenes. Además, en el Servicio Público de Empleo, 25.680 jóvenes encontraron una plaza laboral. Con este tipo de espacios, reafirmamos el compromiso de fortalecimiento de la empleabilidad juvenil, el acceso a trabajo digno y la construcción de más oportunidades para el desarrollo de la juventud ecuatoriana. Momento de dar paso a nuestros compañeros para escuchar la información de esta mañana. Así que comenzamos, amigos oyentes, cuando son nada más y nada menos las 6:36, 6:36, Otavalo. Ahí tenemos información importante.
11: Buenos días, América. Esta es la información que se ha generado en los últimos momentos con respecto al Cantón Otavalo. Acercan servicios de salud para grupos vulnerables en Otavalo. En coordinación con la organización humanitaria Médicos Sin Fronteras, la Dirección Provincial de Salud de Imbabura llevará brigadas móviles de atención médica para personas en situación de movilidad humana. Tras realizar una investigación, identificaron las zonas de la provincia donde hay mayor presencia de personas en esta coordinación y en las que es necesario acercar los servicios de salud. Gloria Erazo, directora provincial de salud, indicó que los puntos de atención serán en Ibarra y Otavalo. En la capital de la provincia de Imbabura, las brigadas comprenderán los sectores de Alpachaca, Ugacho, Piorato y Sagrario, mientras que en Otavalo se centrarán en el casco urbano. Están priorizados los lugares donde hemos detectado y se han encontrado la presencia de personas de movilidad humana, mencionó. A partir de junio, iniciarán las jornadas médicas que se mantendrán hasta diciembre. El objetivo es brindar un servicio oportuno y de calidad a este grupo poblacional. Entre las dos instituciones, ofrecerán atención en medicina general, obstetricia, servicios de enfermería, trabajo social, psicología, promoción de salud y prevención de enfermedades. Además, la Dirección Provincial de Salud mantendrá un seguimiento a los pacientes que sean captados mediante esta iniciativa a través de los centros de salud de primer nivel. De lunes a viernes, las brigadas móviles recorrerán los sectores señalados. Durante cada día de la semana estarán en un lugar diferente. Se estima que entre 50 y 100 personas accederán de manera diaria a estos servicios. No es la primera vez que desarrollan esta iniciativa junto a Médicos Sin Fronteras. En años anteriores, la acogida fue fructífera. Adicionalmente, la Dirección Provincial trabaja en las parroquias urbanas de los cantones de Imbabura con brigadas de salud. En Otavalo, el último sábado, estas se ejecutaron en el Parque Bolívar, logrando atender alrededor de 150 personas.
12: Buenos días, América.
11: La Liga Barrial San Luis de Otavalo convocó a los representantes de los diferentes medios de comunicación a participar de una rueda de prensa para abordar el tema sobre la aparente falta de socialización e intervención al estadio barrial. Sobre este tema nos detalla Wilson Franco, presidente de esta entidad deportiva.
13: Informarles que se ha salido de una audiencia con la señora alcaldesa, quien ahora se ha incorporado a su lugar de trabajo, y ventajosamente tuvimos buenos augurios. Luego del susto que nos tomamos ayer como dirigentes, al encontrarnos por la mañana que estaban ya procediendo a la demolición o a la destrucción del gramado, donde hemos venido haciendo la actividad deportiva como 15 años. Como les había manifestado, pues nuestra inconformidad era ya que no fuimos alertados de este suceso, ni tampoco fue Fuimos comunicados que el día de ayer empezaban con los trabajos deportivos, como los trabajos de desantamiento del escenario.
12: El representante de esta organización barrial deportiva, otavaleña, reconoce y está consciente de los cambios de adesentamiento de escenarios deportivos que se construirán por parte del GAN municipal.
13: Como es conocimiento de la ciudadanía, pues sabemos de que aquí se va a construir una obra emblemática como es el complejo deportivo Yanayacu, pero no teníamos la ciencia cierta, no teníamos fechas, ni siquiera nos habían comunicado cuándo iban a iniciar. Es por eso que, como les había manifestado, nosotros llevamos como liga un cronograma anual de actividades. En el mes de agosto, la primera semana, tenemos que tener nuestros representantes del campeonato Interligas en la ciudad de Ibarra. Siempre venimos haciendo esta clase de campeonatos y la preocupación nuestra era en el sentido de que cuál va a ser la opción para que la Liga Barrial no pare sus actividades deportivas.
12: Como indica el señor Franco, que al parecer mantuvieron una reunión con la señora alcaldesa, quien les había manifestado que aparentemente ella desconocía del trabajo que se iba a realizar en esta cancha de fútbol.
13: No hemos tenido ningún conversatorio. De lo que sabemos ahora es que tampoco la alcaldesa supo de este particular. Sabíamos que estaban ya dentro de la planificación las obras, pero tampoco ha sido informada que esta semana ya empezaba. Lo que tenemos conocimiento es que la obra en sí tiene 4 etapas. La segunda etapa es, como ustedes ven, el estadio. Tenemos conocimiento que va verticalmente, va a tener una duración de 10 meses. Nosotros pagábamos un arriendo por el espacio. Ahora, en la reunión que mantuvimos en el municipio, que fue alentadora para nosotros, se ha manifestado de que esos rublos ya no nos van a cobrar y más bien nos van a buscar un espacio donde la liga pueda seguir haciendo la actividad.
12: Raúl Ruiz, representante de esta liga barrial, nos detalla sobre los adesentamientos y mantenimiento que han realizado durante la administración de esta cancha deportiva.
14: Si bien es cierto, nosotros veníamos realizando nuestra actividad deportiva, en este caso netamente el fútbol acá, se le estábamos realizando en esta cancha que podríamos decir algo improvisada, y en base a mingas, en base a trabajos mancomunado, tanto de deportistas, dirigentes y de alguna manera de ayuda del municipio también, ya que ellos nos daban cortando el césped y tanta cosa. Lastimosamente, nosotros, nuestra inconformidad o nuestra preocupación era en el sentido de que justamente el día domingo, 6 de la tarde, terminamos nuestra actividad deportiva, el último partido, y ayer, a primera hora, ya nos encontramos con esta sorpresa. Nadie había comunicado nada, nadie nos había dicho. Nosotros sabíamos del proyecto, pero tampoco sabíamos de cuándo iban a iniciar. Nuestro malestar de pronto fue ese, pero con la reunión, con la mesa de trabajo que se tuvo con las autoridades, entonces nosotros ya estamos claros, porque de alguna manera ni siquiera ellos han sabido, tenían conocimiento de la fecha exacta cuándo iban a comenzar.
1: Gracias por esa información. Son exactamente las 6 de la mañana, 6:44, 6:44 aquí en Buenos Días, América. Ahora vamos a dar el paso con información hacia el cantón Antonio Ante.
15: ¿Qué tal, amigos oyentes? Muy buenos días, soy Alina Bravo, reportando desde el cantón Antonio Ante. Esta es la información para ustedes en la señal de América 89.1 en la provincia de Imbabura. En el marco del feriado y del operativo desplegado en todo el cantón, ayer conversamos con el teniente coronel Luis Cifuentes, quien dio a conocer el balance de seguridad correspondiente a la última semana. Durante la entrevista se detallaron los principales procedimientos ejecutados, controles realizados y novedades registradas, especialmente en los sectores de mayor afluencia turística y movilidad ciudadana. Escuchemos lo que nos dice el coronel Luis Cifuentes.
16: De mayo, lo consideramos como Policía Nacional en nuestros cantones de Antonio Ante y Otavalo como un feriado muy positivo, no tuvimos novedades de importancia durante todo el feriado, que prácticamente inició ya desde el día viernes en horas de la tarde hasta el día de ayer lunes en horas de la tarde. Igual nosotros activamos en el feriado nuestro plan retorno seguro desde el día domingo y día lunes, de tal manera que desplegamos nuestro talento humano y medios logísticos a lo largo de todas las principales vías de ingreso y salida de las ciudades, a que la gente pues pueda retornar de manera segura. Así que no tuvimos novedades. Algunas situaciones que debemos dar a conocer a la ciudadanía en el tema del feriado es sí un tema que no deja de preocuparnos, pero sin embargo estos espacios yo considero que son muy importantes para dar a conocer recomendaciones y solicitar el trabajo que sea coordinado y también en algunas ocasiones comprendido también el trabajo de la Policía Nacional por parte de la ciudadanía. El día de ayer, hablando también del feriado, tuvimos unas agresiones a miembros policiales en el sector de Peguche. Lanzaron botellas al patrullero. Por favor, respeten el trabajo policial y no es justo de que nos reciban de esa manera. El día de ayer se produjo esta situación. Entiendo que también está en redes circulando. Nosotros tenemos y estamos facultados para hacer el uso progresivo y diferenciado de la fuerza. Hubieron detenido lastimosamente porque después de que llegaron las demás unidades policiales, estas personas huyeron del lugar, se metieron a las casas y ahí es también un poco complicado, ¿no? Siempre la ciudadanía sale en defensa de estas personas y no se pudo, en este caso, no se pudo tener detenidos por esta agresión al servidor policial. El servidor policial se encuentra con descanso médico varios días producto de este golpe en la cabeza, producto de una botella. También dar a conocer otra novedad que tuvimos, que es importante dar a conocer, es el tema de nosotros el día jueves para amanecer viernes tuvimos un excelente procedimiento policial. Existió esta banda que nos está golpeando acá en los cantones, no solamente en Otavalo, en Antonio Ante y en Cotacachi. Se están sustrayendo los vehículos, generalmente camionetas doble cabina, 4x4, especialmente de marca Chevrolet, las camionetas Dimas. Nos están robando acá y esto la anterior vez también yo lo manifesté. Inclusive como Policía Nacional estamos dando campañas de prevención a través de redes sociales para que la ciudadanía pueda pues tomar algunas medidas de protección para no ser blanco fácil del robo de estos vehículos.
1: Gracias por esa información desde el cantón Antonio Antes. Son 6:48 6:48. En este momento nos vamos a Cotacachi y Francisco ya junto a Anita Karina recuperándose de una fuerte gripe. Adelante, Anita Karina, con esa información.
17: Buenos días, América. Soy Karina Cabrera presentando las noticias desde Cotacachi. Se firmó la donación de la escritura pública del terreno en el sector La Compañía, destinado a la construcción de la nueva estación del Cuerpo de Bomberos de Cotacachi. A cambio, el cuartel actual de bomberos será donado al municipio de Cotacachi, completando con sus donaciones más por parte del municipio de Napuela y Golondrinas a favor de los mismos bomberos. Esto es gracias al trabajo conjunto de los bomberos por su entrega diaria. Hoy el municipio responde con hechos entregando el terreno para que esta obra sea una realidad.
18: Buenos días.
17: Se llevó a cabo con gran éxito las asambleas parroquiales de seguridad ciudadana, un espacio fundamental para escuchar, organizar y cuidar de las familias. Durante la jornada trabajaron en equipo, disfrutaron de una función de títeres que les ayudó a reflexionar sobre la prevención y el cuidado entre vecinos de forma didáctica. Esto para la prevención del consumo de drogas. Se abrió el diálogo para analizar a fondo la problemática de la inseguridad y proponer soluciones conjuntas. Y se avanzó en la planificación e implementación del sistema de alarmas comunitarias en la parroquia. De igual manera, se visitó las parroquias de Peña Herrera, García Moreno, Plaza Gutiérrez y bueno, esto es parte del trabajo del municipio de Cotacachi.
18: Buenos días, América.
17: Nueva imagen vial para San Ignacio. Los moradores de la comunidad San Ignacio transitan por vías de calidad. gracias a la intervención de la Administración del Vivir Bien, que finalizó de manera integral la obra de adoquinado en la calle 20 de diciembre, un proyecto que ratifica el compromiso de fortalecer la infraestructura vial en todo el cantón. Esto con el objetivo de continuar mejorando la infraestructura vial del cantón Cotacachi, la Administración del Vivir Bien, liderada por el alcalde Yomar Ceballos, culminó con éxito el proyecto de construcción de adoquinados y obras complementarias en la calle 20 de diciembre hacia la calle Imbabura en la comunidad San Ignacio. Esta importante intervención forma parte de un gran paquete de obras viales planificado por la municipalidad, el cual también contempla mejoras en diversas calles de las parroquias de San Francisco, Sagrario, Imantac y Quiroga. El proyecto en la comunidad San Ignacio presentó una inversión final ejecutada de más de $18,000 para garantizar la durabilidad y calidad de la vía. Se realizó así el replanteo y nivelación de 124,20 metros, preparación de subrasantes y colocación de subbase, en la cual se construyeron bordillos. Además, se instalaron 4 acometidas de agua, asegurando así el acceso a servicios básicos para los moradores del sector. Yomar Ceballos, alcalde de Cotacachi, al referirse a la obra, dijo que para la administración transformar la vialidad rural y urbana es una prioridad. La entrega de la calle 20 de diciembre en San Ignacio es un paso más dentro de una gran planificación que busca conectar de manera segura y eficiente a todas las comunidades. Es por esto que siguen demostrando con hechos que los recursos del cantón se invierten en obras que mejoran directamente la calidad de vida de la gente.
1: Gracias por esa información. Son 6 de la mañana exactamente con 52 minutos, 6:52. Vamos hasta Cayambe, Yurcuquí. Ahí se encuentra Pamela Campos.
19: Buenos días, América. Este es el reporte informativo desde Cayambe y Yurcuquí. En el cantón Cayambe ya se vive el ambiente festivo por las tradicionales fiestas de San Pedro y las fiestas del sol en la mitad del mundo. El municipio de Cayambe anunció el respaldo del núcleo de floricultores de Cayambe, que este año se suma como padrino oficial de las festividades. Las autoridades destacaron que este apoyo fortalece la cultura, las tradiciones y el orgullo de todo el pueblo cayambeño, impulsando actividades artísticas, musicales y culturales que forman parte de una de las celebraciones más representativas del norte del país. Además, en la comunidad Lote 2 de la parroquia de Cangagua, el municipio trabaja junto a los dirigentes comunitarios en el levantamiento de estudios y procesos de legalización de predios para la futura construcción de la infraestructura deportiva. El proyecto busca generar espacios adecuados para niños, jóvenes y familias, promoviendo el deporte y la integración comunitaria. En otro frente, continúan los avances del sistema de conducción de agua potable Chitachaca 3 en la parroquia Juan Montalvo. Según el informe municipal, la obra registra cerca de 90% de avance en la instalación de tuberías. Este proyecto se ejecuta de manera articulada entre la alcaldía y la Junta Administradora de Agua Potable y Saneamiento, con el objetivo de mejorar el acceso a servicios básicos y garantizar mejores condiciones de vida para las familias del sector. Mientras tanto, la Policía Nacional, a través del distrito Cayambe Pedro Moncayo, desarrolló jornadas preventivas y campañas de concientización dirigidas a la ciudadanía. Durante estas actividades se brindó información sobre prevención de extorsiones, seguridad vial, uso responsable de internet y redes sociales, así como recomendaciones ante situaciones de emergencia. Las autoridades informaron que las jornadas se desarrollaron sin novedad de importancia. Mientras en Urcuquí, las Fuerzas Armadas mantienen operativos permanentes contra la minería ilegal en la parroquia Buenos Aires. Según reportes militares, durante este año se han decomisado más de 5.000 sacos de material aurífero en esta zona considerada uno de los principales focos de extracción ilegal de oro en el país. Las investigaciones señalan que parte del material extraído sería trasladado ilegalmente hacia Colombia mediante pasos clandestinos fronterizos, donde grupos armados estarían vinculados al procesamiento del mineral en plantas ilegales. Las autoridades estiman que las mafias mineras movilizan millones de dólares producto de estas actividades ilícitas. Asimismo, el ejército ecuatoriano ejecutó una nueva operación militar en el sector Mina El Cristal, en la parroquia La Merced de Buenos Aires, donde fue localizado e inhabilitado un campamento clandestino utilizado para minería ilegal. En coordinación con la ARCOM, se destruyeron piscinas de sedimentación, tanques de agitación, herramientas y 50 sacos de material aurífero. Las Fuerzas Armadas reiteraron que continúan los controles para combatir actividades que afectan al medio ambiente y ponen en riesgo la seguridad de las comunidades. Reportó para Buenos Días América, Pamela Campos.
1: Gracias, Pamela, por esa información. Ahora estamos en este momento cuando son 6:57 hacia Quito. Ahí está el licenciado Ramiro Díaz, a quien agradecemos en este momento ya por su información aquí en Buenos Días América, Quito.
20: Muy buenos días a nuestros queridos amigos que están en la sintonía de Buenos Días América a través de América Ibarra, cubriendo la parte norte de nuestro querido Ecuador. Desearles una excelente jornada, que estén ya recibiendo toda la información que se genera a través de la cadena radial América del Ecuador, porque ahora mismo desde América Quito les entregamos toda la información de su interés. Queremos comentarles que en nuestra mesa de trabajo nos acompaña esta mañana Mario Rosero, vocero del Cuerpo de Bomberos del Distrito Metropolitano de Quito, para darnos a conocer varios temas con relación a la nueva ordenanza que se aprobó en el Distrito Metropolitano de Quito, en donde se prohíbe ya la utilización de pirotecnia sonora de alto impacto. Esta pirotecnia ha sido ya analizada desde hace varios tiempos, nos indica Mario Rosero, y ahora no es que se va a ir contra las tradiciones, contra las fiestas populares, se tendrá que utilizar otras alternativas como pirotecnia luminosa, el mapping y otras alternativas que la técnica también puede ayudar en estas épocas. Esta ordenanza va a estar acompañada de una serie de campañas para ir cambiando el chip en la ciudadanía de que sin estruendos no hay fiesta, ¿no? Se va a trabajar en forma coordinada con todas las instituciones municipales. En cuanto ya a una nota de interés nacional, queremos comentarles que la Comisión Ciudadana de Selección del Concurso para Fiscal General del Estado del Ecuador negó la solicitud de recalificación de méritos presentada por el exministro de Gobierno y postulante José de la Gasca al concluir que no justificó legalmente su pedido de incremento de el puntaje. El organismo resolvió ayer 27 de mayo, en el último día de las recalificaciones solicitadas por 22 de 28 aspirantes, que los documentos aportados por el exministro no cumplen con los parámetros del reglamento. Tenemos ya las 6:58. También queremos indicarles acá desde la capital de los ecuatorianos, en donde sigue el debate acerca del incremento de los pasajes que tendremos desde el próximo año, desde el mes de enero, a 40 centavos. El municipio de Quito trabaja contra reloj en la ordenanza que definirá los parámetros que deberán cumplir los propietarios de buses para aumentar la tarifa del pasaje a los 40 centavos. Uno de los puntos más importantes que las autoridades de movilidad quieren incorporar es una segunda revisión vehicular obligatoria para los más de 3.300 buses que circulan en la ciudad. El secretario de Movilidad, Alex Pérez, dijo que esta segunda revisión es prácticamente una inspección destinada a la seguridad. 6:59. Queremos agradecerles por permitirnos entregar notas acá desde América Quito, desearles una excelente jornada para todo el equipo de Buenos Días América allá en Ibarra, y Dios mediante, mañana viernes estamos nuevamente en contacto.
1: Gracias allá, licenciado Ramiro Díaz, en Buenos Días América Quito. Les deseamos lo mejor a ustedes también en esta mañana. Muchas gracias. Cuando son exactamente las 7 de la mañana, amigos oyentes, nos vamos a la pausa y ya venimos con el primer diálogo directo aquí en América Estéreo 89.1.
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21: América es puntual. Son las 7:00.
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0: oyentes a través de América Estéreo 89.1. Usted nos escucha en el dial y también, por supuesto, nos mira y nos escucha a través de www.americaestereo.com. De igual manera, también usted nos mira y nos escucha a través de nuestro Facebook Live y cómo nos encuentra como Radio América Ibarra. Y para nosotros un gusto tenerla acá en nuestros estudios. Ella es la abogada Cecilia Ludeña, coordinadora de la zona 1 del DQ 911. Aquí la tenemos por acá y vamos a conversar con ella. Buenos días, abogada. Bienvenida acá a los estudios de América Estéreo.
1: Buenos días, muchísimas gracias nuevamente por la gentil invitación a hacerle llegar a la ciudadanía que nos escucha a través de este importante medio. Un cordial saludo de nuestro director general, magíster Juan Carlos Paralines, de nuestro ministro John Reimer y, por supuesto, de nuestro presidente Daniel Noboa.
0: Gracias, abogada. Comencemos nosotros, queremos saber, tenemos estadísticas, tenemos operatividad y muchas cosas interesantes, especialmente lo que sucedió en este feriado por 24 de mayo, ¿no? El DQ 911 Ibarra coordinó la atención de emergencias relevantes durante el feriado por la batalla de Pichincha. Hablemos entonces, abogada, de la operatividad permanente durante el feriado.
1: Así es, acabamos de finalizar un feriado importante en nuestra provincia y a nivel nacional. Indicarle a la ciudadanía que nos escucha que estuvimos operativos 24 horas al día con alrededor de 3.100 funcionarios a nivel nacional, siendo específicamente para la provincia de Imbabura 252 entre evaluadores EQ 911 y personal de las instituciones articuladas, con la finalidad de garantizar el despacho eficiente y eficaz de todas las alertas que se suscitaron durante este feriado.
0: ¿Cuántas emergencias, abogada, fueron coordinadas durante este feriado y qué tipo de incidentes fueron los más frecuentes?
1: Bueno, tuvimos un ligero incremento de un 0.16% respecto del feriado del año anterior, de la misma fecha, en donde se registraron 1.213 alertas y emergencias. En este año se registraron 1.215, por lo que se registró un pequeño incremento. Entre las emergencias que fueron de mayor índice está seguridad ciudadana, atendidas, por supuesto, por Policía Nacional, seguido de tránsito y movilidad, y finalizamos con gestión de siniestros y finalmente gestión sanitaria. Todas las los incidentes se concentraron en forma mayoritaria por también la densidad de la población en el cantón Ibarra. No con esto quiero decir que en los otros cantones no se hayan presentado incidentes relevantes.
0: Quiere decir entonces que este análisis estadístico deja este feriado en materia de seguridad, movilidad y atención ciudadana.
1: Así es, tuvimos un ligero incremento en las tres áreas, sin embargo, de aquello, todas las emergencias fueron atendidas de forma eficiente por las instituciones articuladas a nuestro servicio. En el cantón Ibarra se presentó un accidente de tránsito, un atropellamiento y un siniestro estructural que fue atendido por las instituciones articuladas. Lo propio en Otavalo, un atropello, también un accidente, y tuvimos un incidente, también un accidente con un choque de madera en el cantón Pimampiro, producto de los eventos que se realizaron por la cantonización de este cantón. Sin embargo, todas las emergencias, repito, fueron controladas por las instituciones articuladas que acudieron de forma inmediata a atender las emergencias.
0: Aquí tenemos lo que ustedes nos envían, los reportes, que a escala nacional el EQ en 911 operó al 100% mediante 16 centros de monitoreo auditivos activos las 24 horas.
1: Así es, a nivel nacional mantenemos 16 centros zonales y locales en todas las provincias del país con la finalidad de que las alertas puedan ser atendidas de forma oportuna.
0: También tenemos acá que en la provincia de Imbabura se fortalecieron las acciones de monitoreo preventivo mediante 327 cámaras de videovigilancia, abogada.
1: En realidad, ahora tenemos 378 cámaras, pues en el mes de marzo se sumaron 54 cámaras de videovigilancia en el cantón Cotacachi, lo que ha permitido incrementar este numérico y también nos ha permitido gestionar de una mejor manera algunos casos exitosos. Incluso hace dos semanas se registró, pudimos recuperar un vehículo robado a través del sistema de videovigilancia de Cotacachi y de Otavalo, que se dio de forma oportuna y ahí verificamos lo que es la interoperabilidad. Al señalar por parte de esta sala y por la alerta ciudadana de que se había sustraído este vehículo, pues de forma inmediata desde el centro zonal EQ 911 Ibarra se tomó control de las cámaras de Cotacachi y se hizo esta interoperabilidad también con nuestras cámaras que tenemos en el cantón Otavalo y pudimos recuperar un vehículo.
0: Ahora, ¿qué instituciones trabajaron articuladamente con el EQ 911 durante el operativo del feriado?
1: Bueno, nosotros tenemos de forma permanente en nuestras salas operativas para la gestión y el despacho de recursos en las emergencias que se susciten a Policía Nacional, Fuerzas Armadas, Secretaría de Riesgos, Cuerpo de Bomberos, los GATS municipales, agentes civiles de tránsito, Ministerio de Salud Pública y, por supuesto, el Instituto Ecuatoriano de Seguridad Social, IES.
0: ¿Cómo se evalúa entonces con el DECU la respuesta y coordinación interinstitucional durante otros días de alta movilidad?
1: Nosotros mantenemos una operatividad permanente. Repito, todas las instituciones están siempre en nuestro centro zonal, obviamente en horarios rotativos, dependiendo de los horarios de cada una de las instituciones articuladas a nuestro servicio, en donde se suscitan incidentes de mayor gravedad por lo general o de mayor frecuencia en las madrugadas, desde el día viernes hasta el día domingo. Generalmente en nuestra provincia se presenta un alto índice de libadores, que es atendido de forma oportuna por Policía Nacional y agentes municipales, en este caso, que permite que se desconcentre también de una u otra manera el accionar de Policía Nacional para que ellos atiendan otro tipo de emergencias. Pero la operatividad nuestra, no solo en los feriados, sino también todos los días, las 24 horas del día, los 7 días de la semana, los 365 días del año, es permanente.
0: 7:08, amigos oyentes, 7:08. El ECU 911 reiteró el llamado a la ciudadanía para utilizar de manera responsable la línea única para emergencias.
1: Así es, siempre estamos con esta novedad de que aún existen llamadas falsas y malintencionadas. Es por eso que tratamos de salir a territorio, tratamos de salir a los medios de comunicación para seguir generando esta conciencia ciudadana de que si se alerta de una emergencia falsa o algo mal intencionado, pues podríamos perder esos segundos valiosos en donde puede ingresar una emergencia real y podríamos incluso perder vidas. Es por eso que hacemos el llamado ciudadano a que se reporten emergencias reales, tanto a la línea única 911 como a través de nuestros aplicativos móviles que manejamos ahora, el botón violeta y el botón ECU 911, que también sirven para alertar de las emergencias ciudadanas.
0: Ahora, abogada, ¿qué papel jugaron las cámaras de videovigilancia en la atención de emergencias y prevención de incidentes?
1: Un mecanismo importante de alerta para nosotros, de entre todos los que contamos, sin duda alguna, es el sistema de videovigilancia, que permite prevenir también y acompañar a las instituciones cuando se generan delitos. Cuando tenemos feriados importantes, se prioriza la videovigilancia en lugares de alta afluencia de personas, terminales terrestres, balnearios, con la finalidad de justamente prevenir ciertos delitos. Eso nos ayuda y nos aporta grandemente a ser los ojos en territorio, sobre todo de Policía Nacional, en donde se presentan robos, se podrían presentar robos, secuestros, desapariciones incluso, y pues sin duda alguna es un mecanismo importante de alerta porque nuestros evaluadores, al estar en este paneo constante, pudieran detectar ciertos delitos. Y también acompañar a las instituciones en operativos grandes que se generan CAMEX conjuntos entre Fuerzas Armadas, Policía, agentes civiles de tránsito con la finalidad de resguardar el orden ciudadano.
0: ¿Qué tiempos de respuesta manejó el ECU 911 ante las emergencias reportadas?
1: Bueno, nuestros tiempos de emergencia de respuesta son específicos para cada institución, ¿no? Nosotros como Servicio Integrado de Seguridad, pues recibimos la llamada, como ustedes conocen, nuestro modelo de gestión, y luego despachamos a la institución articulada correspondiente para que pueda acudir a la emergencia de la que se trate, ¿no? Cuando recibimos la llamada, nosotros tenemos no más allá de 80-90 segundos para trasladar la emergencia a la institución articulada. De ahí dependerá de cada institución el tiempo que se tarde en llegar a atender la misma, pero son tiempos que generalmente no superan 10 minutos desde que la llamada es atendida por nosotros hasta que el recurso ya llega a sitio.
0: ¿Cómo se garantiza la atención permanente y oportuna del servicio durante las 24 horas, abogada, por favor, para que nuestra ciudadanía escuche en este instante?
1: Lo garantizamos a través de los horarios rotativos que mantenemos con nuestro personal, específicamente para el Servicio Integrado de Seguridad. Los evaluadores ECU se mantienen en 3 horarios rotativos de 8 horas con la finalidad de no dejar abandonada en ningún momento ni la sala de despacho ni la sala de videovigilancia, con la finalidad de que todas las emergencias, todas las alertas que ingresan a través de la línea única 911 sean atendidas de forma permanente.
0: ¿Cuántos operadores y personal técnico estuvieron activos durante el operativo especial de estos días, fin de semana y de feriado también?
1: Contamos con 252 funcionarios, específicamente en la provincia de Imbabura, contando obviamente funcionarios EQ911 y funcionarios de las instituciones articuladas a nuestro servicio. Por lo general, cuando tenemos feriados, las instituciones articuladas concentran a todo su personal, específicamente Policía Nacional y Fuerzas Armadas, con la finalidad de que no nos quedemos sin el personal suficiente para atender las alertas en las salas operativas.
0: Ahora también es importante, abogada, y lo que estamos viendo por acá, el análisis estadístico durante el feriado, ¿no? Por ejemplo, tenemos acá que se registraron 1215 emergencias frente a 1213 en el año anterior.
1: Así es, justamente que... al inicio de la entrevista lo había mencionado, tuvimos

0: De la ICU 911 a la ciudadanía sobre el uso responsable de la línea única de emergencias, como usted nos había dicho antes, llamadas que tal vez no tienen importancia, que quieren jugar y que lastimosamente hacen perder el tiempo cuando ustedes necesitan recibir otro tipo de llamadas que son de emergencia.
1: Así es, aún se registran estas llamadas de gente que llama a solicitar taxis, a solicitar comida o gente en estado de ebriedad que también llama a pedir incluso licor a nuestra línea única 911. Eso se ha venido también de una u otra manera disminuyendo por las campañas que salimos a hacer en territorio. Justamente hemos salido en lo que va de este mes, hemos repotenciado las vinculaciones en el cantón Cotacachi, hemos llegado a casi todas las unidades educativas en donde se ha realizado una campaña de vinculación específica a través de nuestro comunicador y de quien les habla, con la finalidad de generar esta conciencia en los niños y jóvenes, que es en donde también se registra un porcentaje importante de llamadas falsas y malintencionadas.
0: La tecnología y las herramientas que fortalecieron la atención oportuna durante este feriado, abogado, ¿cuáles fueron?
1: Nuestro sistema de videovigilancia, sin duda alguna, y también manejamos los aplicativos móviles muy importantes para nosotros ahora, desde donde se han registrado también algunas alertas y emergencia, que son los aplicativos móviles Botón Violeta, ECU911, y el botón ECU911, que con mucho cariño le llamamos ahora el botón rojo, que está familiarizado ya con la ciudadanía, y a través de los cuales se puede reportar la emergencia un poco más rápido, por así decirlo, porque está al alcance de pulsar el botón 3 segundos y la alerta se genera directamente en nuestros centros zonales y locales a nivel nacional.
0: ¿Qué indicadores permiten medir la efectividad del operativo desplegado durante este feriado y los feriados que hemos tenido?
1: Bueno, nosotros tenemos permanentemente el área de estadística que primero permite levantar justamente los porcentajes de los incidentes registrados durante el feriado, obviamente ya a nivel nacional, y todos los días se genera esta estadística importante. Por otro lado, mantenemos un departamento de calidad que permite medir la satisfacción ciudadana y medir también no solo la satisfacción ciudadana a nivel de ECU911, sino también a nivel de instituciones articuladas. Este personal externo a nuestra institución realiza llamadas a quienes han reportado sus alertas y emergencias al ECU911 con la finalidad de sostener un diálogo con la persona y saber cómo fue gestionada su emergencia hasta que el recurso aterrizó en territorio. Si en este sondeo, en estas encuestas ciudadanas que se realizan, se verifica que las emergencias no han sido atendidas de forma oportuna, pues nosotros como ECU911 damos seguimiento a la emergencia con la institución articulada que haya fallado, o si también se trata de un servidor ECU911, y citamos a los perjudicados en este caso para poder sostener un diálogo ciudadano y llegar a tomar los correctivos del caso.
0: Algo que nosotros queremos saberlo, ¿no? Y es necesario también, ¿cómo se prepara el ECU911 para eventos masivos y feriados de gran movilización turística?
1: Bueno, nosotros levantamos un plan de contingencia conjuntamente con las instituciones de seguridad, lideradas obviamente por el señor gobernador de la provincia. Siempre se presenta a la ciudadanía a través de una rueda de prensa este importante plan de contingencia, en donde está Policía Nacional, Fuerzas Armadas, Secretaría de Riesgos, Ministerio de Salud Pública, nosotros como ECU911, intendencias y comisarías a nivel de toda la provincia, Cuerpo de Bomberos, agentes civiles de tránsito, y también el Ministerio de Turismo, obviamente, porque se registra una afluencia importante de turistas en nuestra provincia. Levantado este plan de contingencia, pues cada una de las instituciones pone a disposición el personal y las unidades que tendrá operativas para los feriados, con la finalidad de garantizar la presencia y permanencia de estos recursos en la provincia, y que de presentarse algún incidente o accidente de gran magnitud, pues podemos estar preparados para resolverlo en el menor tiempo posible.
0: Podríamos saber, o sea, hemos estado recibiendo sus mensajes, hemos estado recibiendo sus reportes, pero ¿cuál fue el caso más relevante o complejo coordinado por el ECUM durante estos días de feriado?
1: Bueno, como digo, no tuvimos realmente incidentes de gran magnitud, pero la emergencia que se suscitó en el cantón Pimampiro, un choque de un carro de madera dentro de uno de los eventos que se realizó por las festividades de dicho cantón, nos dejó 6 heridos. Ese sería el incidente que tuvo como que una mayor consecuencia en...

0: heridos humanos, ¿no? Por este, por decirlo así. Y otro siniestro estructural que tuvimos también aquí en la parroquia San Antonio, que dejó lamentablemente daños materiales y que también se generó un impacto en el canto.
1: Con relación a otras provincias, abogada, ¿cómo estamos nosotros? Una evaluación rápida y oportuna. ¿Estamos bien? ¿Estamos totalmente? ¿Hemos tomado conciencia de los actos, de los manejos, de muchas cosas más? ¿Estamos ya todavía o seguimos en el nivel tal vez de accidentes que se provocan por estado etílico y todo lo demás?
0: Bueno, nos mantenemos en una media, diría yo. No hemos tenido reportes de accidentes o incidentes masivos respecto de las provincias, de las otras provincias, ¿no? En realidad, como zona 1, no se registraron accidentes mayores ni incidentes que pudieran haber generado pérdidas humanas. Tuvimos un accidente en el cantón Montúfar, en Carchi, que también corresponde a la zona 1, en donde sí se registró un fallecido, pero nada mayor de gran escala. Podríamos decir que la provincia en este feriado se mantuvo segura, tranquila, gracias también a la gestión de Policía Nacional y Fuerzas Armadas, que hacen un trabajo importante en nuestro territorio.
1: Perfecto. ¿Qué desafíos enfrenta actualmente el ECU 911 para mantener esta atención inmediata, eficiente aquí en la provincia de Imbabura?
0: Bueno, es importantísimo para nosotros trabajar con el talento humano, capacitarles constantemente, sobre todo en la empatía que deben tener con el ciudadano, que obviamente necesita ser soportado tras de esa línea telefónica mientras reporta sus emergencias, gente que incluso llama cuando aún está en shock por la muerte de un familiar, tras un accidente de tránsito, etcétera, etcétera, y que necesita que quien está tras la línea telefónica sea ese soporte necesario hasta que su emergencia sea gestionada. También es importante que nos vamos renovando e innovando todos los días en el tema tecnológico. Estamos atravesando una modernización a nivel nacional que sin duda alguna nos permitirá mejorar el servicio que hoy por hoy estamos prestando.
1: Por favor, vamos a con usted, sus palabras como coordinadora, su mensaje en final y sobre todo para que sean responsables, nuevamente recalcar que sean responsables, que no se utilice las medios de comunicación hacia ustedes de una manera que no sea correcta y de esos puntos para que la gente estemos preparadas y listas cuando necesitemos de ustedes.
0: Bueno, primero agradecerle a la ciudadanía por la confianza que sigue depositando entre nosotros. Es importante señalar que seguimos subiendo en ese nivel de confianza ciudadana. Hoy por hoy nos ubicamos en un 92%, que para nosotros es bastante satisfactorio, porque da cuenta que la gente ha recobrado esa confianza en el Servicio Integrado de Seguridad ECU 911. Y por supuesto hacerles el llamado primero a que se descarguen nuestros aplicativos móviles ECU 911 y botón violeta ECU 911, desde donde se puede reportar sus emergencias y alertas de una forma más rápida, y solicitarles que no hagan mal uso de la línea única para emergencias 911, porque en esos segundos podríamos salvar una vida.
1: Sí hay sanciones para los que utilizan, ¿cierto?
0: Por supuesto.
1: Para que escuchen también.
0: Por supuesto, hay sanciones que van de una suspensión temporal a una suspensión definitiva, e incluso podrían darse sanciones penales si se despacha un recurso para una alerta que no era real.
1: Y cuando los niños utilizan, la sanción va para los papás, ¿verdad?
0: Exactamente. Así que a todos los que nos escuchan, a tener cuidado y hacer un buen uso de la línea única para emergencias 911.
1: Muchísimas gracias, abogada, por haber estado con nosotros, por habernos indicado estos índices, también estadísticas que todos los ciudadanos necesitamos conocer y saber que estamos también bajo la protección de ustedes, que en alguna alerta van a acudir inmediato y van a estar vigilando a través de las cámaras también.
0: Así es, siempre listos y prestos para servir a la ciudadanía.
1: Muchas gracias. Amigos oyentes, seguimos con más información en esta mañana y por supuesto a través de nuestras redes sociales, que también ustedes nos pueden mirar y escuchar.
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1: 7:23, 7:23. Vamos a dar paso al boletín de prensa que nos hacen llegar hasta nuestra mesa de redacción, dado a conocer de la siguiente manera desde el BIES, el banco que cumple tus sueños. BIES invita a postular a la convocatoria de peritos evaluadores externos hasta el 1 de junio de 2026. Profesionales calificados por la Superintendencia de Bancos pueden aplicar la convocatoria nacional de peritos evaluadores externos de bienes inmuebles para la valoración previa de la concesión de los créditos hipotecarios. El Banco del Instituto Ecuatoriano de Seguridad Social, BIES, informa que se encuentra abierta la convocatoria nacional para la contratación y conformación de la lista de elegibles de peritos evaluadores externos de bienes inmuebles hasta el 1 de junio del 2026. Esta convocatoria está dirigida a personas naturales y jurídicas legalmente facultadas, constituidas o domiciliadas en el Ecuador, que cuentan con calificación vigente y actualización de datos conforme la normativa de la Superintendencia de Bancos. El proceso de selección tiene un alcance nacional y busca actualizar, fortalecer la plantilla de peritos evaluadores externos del BIES, ya que la normativa exige que todo bien inmueble sujeto a garantía hipotecaria cuente con un evalúo respaldado por profesionales debidamente calificados. Los interesados podrán entregar sus ofertas hasta las 16 horas del 1 de junio del 2026 en los balcones de servicio del BIES, habilitado para la recepción de la documentación. Las postulaciones deberán presentarse conforme a las condiciones establecidas en las bases de convocatoria y en el reglamento para la selección y contratación de peritos evaluadores externos de bienes inmuebles del BIES. Las personas, escuche bien, las personas interesadas pueden encontrar más información en el siguiente link: www.bies.fin.es/sala-de. Nuevamente le repetimos: www.bies.fin.es/sala-de-prensa/comunicados/detalle, y lo que sigue a continuación. Ustedes pueden ingresar justamente ahí en este sitio oficial, este link, para que puedan encontrar esta información. El BIES continúa fortaleciendo sus procesos con transparencia y calidad técnica en beneficio de sus afiliados y jubilados. Este es el boletín de prensa que nos acaban de llegar acá justamente a nuestra mesa de redacción del BIES, el banco que cumple tus sueños.
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1: Son exactamente las 7:26, 7:26. Noticia importante, amigos oyentes: en 3 meses de alza de precios, el petróleo Petroecuador no ha aprovechado el boom y su producción sigue en descenso. En 3 meses que se han pasado desde que comenzó el conflicto en Medio Oriente, el precio del petróleo de referencia para Ecuador ha sido de $97 por barril en promedio. Lo que da a conocer la siguiente información también para que ustedes estén en este momento, cuando son exactamente las 7:27, 7:27. Desde que comenzó la guerra entre Irán y Estados Unidos el 28 de febrero de este año, los precios del petróleo se dispararon en un escenario de incertidumbre por el cierre del estratégico estrecho de Hormuz, por donde transita alrededor del 20% del crudo que se consume en el mundo. Pese a las fluctuaciones en los 3 meses que han pasado desde que comenzó el conflicto, el precio del petróleo de referencia para el barril de Ecuador ha sido de $97 por barril en promedio. Se trata de un alza de 56% frente al precio que tuvo en enero y febrero, cuando el promedio fue de 62 por barril. Aparte de ello, también se da a conocer las diferentes casualidades y los diferentes costos, pero en tres meses el conflicto del 27 de mayo creció el optimismo ante una posible reapertura del estrecho de Hormuz tras informaciones iraníes y un preacuerdo entre Estados Unidos e Irán. Tras esta noticia, el precio tuvo una caída y se ubicó en 88.68 dólares por barril, el precio más bajo que va de mayo. Y en este contexto ya se había ya hablado sobre la oferta y se alcanza el fin de la tendencia alcista del crudo. Si es así, Ecuador pudo aprovechar este periodo para captar más ingresos petroleros para las arcas fiscales. Siete de la mañana, veintiocho minutos, amigos oyentes, continuamos con más información en este día acá en Buenos Días, América. Usted nos escucha a través de www.americaestereo.com y de igual manera a través de nuestro Facebook Live, también como Radio América. Las reformas al Código de la Función Judicial vuelven a la Comisión de Justicia tras el primer debate en la Asamblea Nacional. La mesa legislativa presidida por Rosa Torres deberá incorporar las observaciones realizadas en el primer debate y elaborar un documento para seguirlo. La Comisión Legislativa pide a Contraloría y Fiscalía ampliar la investigación sobre la compra de 60 trolebuses eléctricos. Y aparte de ello también, la Asamblea Nacional arranca análisis de denuncia del Tratado Constitutivo del Sistema Sucre. 7:29, nos vamos a la pausa en este momento y regresamos con otro diálogo directo e importante a través de América Estéreo.
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7: Oyentes, entramos a diálogo directo nuevamente en esta mañana cuando son 7:32, 7:32. En este momento nos encontramos con el economista Rubén Santa Cruz. Él es analista económico y vamos a hablar de un tema muy importante. Buenos días, economista, bienvenido a los estudios de América Estéreo en esta mañana.
8: Bueno, muy buenos días.
9: Muchas gracias por la invitación y por la oportunidad de poder dialogar con quienes nos escuchan acá en Radio América respecto a Ecuador en balance.
7: Exactamente, Ecuador en balance. Muy bien, economista, ¿cuál es el panorama económico actual del Ecuador en este 2026?
9: Bueno, yo antes de empezar quisiera hacer una especie de introducción en la que la economía de cualquier país siempre se va a mover a través de diferentes sectores. Los sectores, internamente hablando, tenemos las familias, el Estado, las empresas y por ende el sector externo. El Estado siempre ha sido considerado como un eje fundamental. Él es el llamado a establecer la superestructura económica con la que se interrelacionan cada uno de los sectores que mencioné. La superestructura no es sino el conjunto de normativas, leyes que se establecen en un país para dar cumplimiento a las responsabilidades que tienen cada uno de estos sectores. Y como tal, el señor presidente de la República ha dado un informe a la nación, yo digo balance en Ecuador, porque el balance está cuadrado o está descuadrado. Y si está cuadrado, ¿está realmente sosteniéndose a través de la realidad? ¿O también hay balances maquillados que de una o de otra manera siempre tratan de hacer quedar bien a quien está ejecutando? Cuando hablo de Estado, yo hablo de todos los poderes del Estado. El Ejecutivo, el Legislativo, el Judicial, ¿sí?, el electoral y también el de participación ciudadana, que también es el quinto poder del Estado generado a través de la Constitución del 2008. Desde esa perspectiva, uno tiene que preguntarse, ¿estamos cumpliendo a cabalidad la responsabilidad que tenemos para que esta economía ecuatoriana fluya, para que esta economía se estabilice, o estamos trabajando cada uno de estos poderes sobre todas las cosas para que demos una larga al asunto y entremos en un conflicto social y político cuyas consecuencias se pueden dar debido a las políticas establecidas por el gobierno nacional? Entonces, yo me preguntaría, ¿hacia dónde estamos llevando al país? En primera instancia, ¿estamos utilizando bien los activos que tiene un país? ¿O solamente estamos haciendo una gestión a través de los pasivos que tiene un país? Y en esa perspectiva, el gobierno ha dicho claramente, ¿sí?, que está controlando el gasto público. ¿Pero en qué medida? Controlar un gasto público no es despedir funcionarios públicos. Eso lo hace cualquiera. Dice, bueno, tengo un gasto corriente excesivo, voy a votarle a Julano, a Sultano, y se fue. Pero es representativo como para corregir un déficit presupuestario que fue aprobado para este año por 45 mil millones de dólares y con un faltante a un déficit de 5 mil millones de dólares. O sea, estamos trabajando en función de eso. ¿Cuánto representa, sí, la salida del Estado, de la burocracia, la fusión de subsecretarías y todo lo demás y de ministerios? ¿Cuánto representa con relación al déficit que tiene este año el país? La irresponsabilidad de la Asamblea de aprobar un presupuesto deficitario ya conlleva o hace prever, ¿sí?, un conflicto social y político. Porque cuando hablé de los sectores económicos, hablé de las familias. ¿Y cuál es el sector que más dinamiza la economía, que más hace crecer el Producto Interno Bruto? Son las familias. Y a quienes más les han atacado con las políticas económicas fiscales ha sido a las familias. Nos incrementaron el IVA, entre comillas, para atacar la inseguridad. Nos están quitando los subsidios a los combustibles con la finalidad también de buscar un equilibrio de las cuentas, de las finanzas públicas. ¿Y a dónde está conllevando todo eso? En realidad, ¿estamos caminando a una estabilidad económica, política y financiera del país? O, como yo decía hace un momento, ¿o estamos nosotros, sí, yendo a o encaminando el país a una tensión social y política que por ende ya se está reflejando en quienes quieren ser nuevas autoridades, y que lamentablemente, por querer ser nuevas autoridades, no tenemos una propuesta diferente para la ciudad, para la provincia y para el país?
7: Con ello, economista, ¿cuáles son los principales desafíos económicos que enfrenta entonces actualmente el Ecuador en vías a que todas las cosas sean en camino para el bien y poder desarrollar muchas cosas más?
9: El Estado está respaldado, naturalmente, en una estabilidad aparente, en un crecimiento de una tasa del 0.6% se tiene previsto para este año 2026, por si acaso consulten las estadísticas del Banco Central o lo que me ha manifestado el Fondo Monetario Internacional. Y en una confianza internacional. ¿Por qué le digo de una confianza internacional? Porque este país en los últimos 10 años ha tenido un bajo riesgo país. Dese cuenta que estamos en cerca de los 400 puntos en los países, pero cuando inició el gobierno estábamos en 1500, 1600, 1800, nadie confiaba en el país. Ahora que está abajo, en cambio, no se ve la respuesta adecuada en cuanto a la inversión extranjera. No le sirve de nada al país tener un riesgo país bajo, sí, que es la confianza que tienen los organismos internacionales para poder venir a invertir, para poderle darle capital y todo lo demás. ¿De qué sirve si apenas la inversión extranjera representa entre 500 y 600 millones de dólares? Que comparado contra Perú y Colombia, que son nuestros vecinos, ellos tienen 5.000, 6.000 millones en inversión extranjera. ¿Por qué? Porque no solo se trata del riesgo país, se trata, amigos que nos escuchan y nos miran en redes, se trata, sí, de establecer un marco jurídico que garantice esa inversión extranjera para que llegue acá. Un marco jurídico que dé confianza. Y la inseguridad, sí, es un referente. ¿A quién le escuchaba en las estadísticas del 911? Me va a disculpar a quien me ha la palabra, hablando de cosas positivas. Bien, me alegro que mi criterio no le infle, pero tampoco le desinfle al 911. Pero que sí hagamos un análisis crítico sobre la base de la verdad. La gente tiene miedo a salir, por lo tanto afecta al turismo. El turismo genera actividad económica directa o indirectamente, y eso conlleva, ¿no es cierto?, a que tengamos una menor producción, a que tengamos un menor Producto Interno Bruto. Entonces aquí lo que se tiene que hacer, no solamente hacer un plan coyuntural cuando hay feriados, aquí necesitamos un plan real que contrarreste los defectos. Militarizar y sacar la policía para que contrarreste esto solamente va a ser beneficioso en el corto plazo y las consecuencias de largo plazo. Entonces, todo eso tenemos que preguntarnos. Si el presidente está confiado en que los organismos internacionales están respaldando, tiene que pensar también en una política social que contrarreste los efectos que ha hecho con las familias al incrementar el costo de vida. Una canasta básica que está costando $900 a un salario de $485. Imagínese lo que está pasando. La gente, ¿no es cierto?, naturalmente deja de consumir. Al dejar de consumir, dejamos de producir. Y al dejar de producir, incrementamos la tasa de desempleo.
7: Perfecto. Justamente usted tocó un tema muy importante, ¿no? Entonces me gustaría preguntar al economista, en un análisis que usted está realizando, ¿cómo afecta la situación internacional? Hace un momento acabé también de dar una noticia, ¿no?, de lo que sucede entre Estados Unidos e Irán, y ha afectado totalmente a nuestro país de igual manera. Entonces, ¿cómo afecta la situación internacional a la economía de nuestro país?
9: Como yo le acababa de manifestar, el Estado está confiado en el respaldo económico internacional. El rato que ese respaldo se acabe, ¿qué va a pasar con el país? Desde esa perspectiva, nosotros tenemos que ser consecuentes. Si bien es cierto que hay una coyuntura de guerra que está afectando los precios del petróleo y por ende los precios de los combustibles, que se están incrementando, pero también está nuestra responsabilidad como actores sociales y como actores económicos. No es posible que unos 3-4 días antes que llegue el 12 de cada mes en que se incrementan los combustibles, las gasolineras empiecen a especular de que no hay gasolina. Pasa el 12, 13 y todo se estabiliza. También hay que tomar conciencia, porque no solamente es cuestión del Estado, porque todos hacemos país. Las empresas tienen que ser transparentes para que el gobierno aprenda y tenga el ejemplo de ser transparente. Las familias tenemos que ser transparentes para que también los demás seamos transparentes y hagamos negocios transparentes. ¿Sí? El respaldo internacional solo es coyuntural. Y tendríamos que aprovechar para establecer una política económica que considere aspectos como el desempleo. ¿En cuánto ha crecido el desempleo formal? Ni en el 1%. ¿Cuál es el empleo formal? El que usted tiene vacaciones, tiene décimos, tiene seguridad social. El informal es el que más ha crecido. ¿Qué está pasando con los pequeños y medianos empresarios? Yo soy un estudioso de eso, inclusive tengo un programa llamado Pymes al Día. ¿Sí? Y sobre esa base se tiene que atacar, ¿no es cierto? Si usted está haciendo que los sacrificados sean el sector familias, también tengo que establecer qué está pasando con la salud. Usted mismo sabe lo que pasa con la salud. Como medio de comisión tenemos que estar al tanto de lo que pasa con la salud. No hay medicinas en los hospitales, no hay especialistas en los hospitales y seguimos despidiendo médicos. Aquí falta una reestructuración de salud. El problema de la salud no se soluciona construyendo a como aquí están haciendo en Ibarra un centro médico tipo C, como que con eso va a solucionar, cuando había un patronato, ¿sí?, que tenía una unidad de salud que financiaba con costos más bajos, con ventas en comisariatos y farmacias que teníamos en casi todo el cantón. Ahora van a invertir 4 millones. Eso no soluciona. Es como que la educación se soluciona construyendo aulas de cemento. No, así no se soluciona. Tenemos que tomar conciencia de que si usted como alcalde va a hacer una obra en un sitio determinado, ¿sí?, también cambien los procesos de metodología. Que en esas aulas de cemento hagan una área de desarrollo tecnológico, de computadoras, donde los chicos puedan practicar, puedan aprender. La inteligencia artificial está avanzando y nosotros todavía seguimos acá detenidos discutiendo si hacemos o no hacemos aulas de cemento y no tenemos un proceso de formación tecnológica. La tecnología nos va a llevar a la productividad y la productividad nos va a llevar a la competitividad. Hasta ahora no he visto una normativa, una ley por parte del gobierno como política económica, como política social, que en realidad vaya a contrarrestar todos los efectos y permita que el Ecuador aprenda a depender de esas capacidades humanas, de esas capacidades tecnológicas, de esas capacidades financieras que tiene el país.
7: ¿Cómo ve usted, economista, ¿no?, ¿Qué tan afecta esto especialmente, ¿no?, cómo estamos realizando y analizando la inversión extranjera en la recuperación económica?
9: Mire, yo le doy al gobierno plazo hasta fines del 2026 para medir el incremento de inversión extranjera en el país. Como le acabo de mencionar, la política social no puede ir alejada de la política económica. Las dos tienen que ir de la mano. Y en eso nos estamos olvidando. ¿Qué está haciendo la Asamblea? También hay que decirle a la Asamblea, no por ataque. Porque aquí, como decían en China, no se trata si el gato es negro o es blanco. Se trata que el gato case ratones. Y aquí se tiene que decir eso claramente. No se trata de izquierda o de derecha, que es la pugna que han generado en la mente de los ciudadanos. Se trata de que aquí nosotros pensemos en país. La inversión, yo le doy plazo al gobierno para medir la inversión extranjera, que no va a superar este año ni $1,000 millones. Porque le hablo que estamos en 400, 500, 600 millones. Y le digo por qué. Porque no hay las garantías jurídicas. La inseguridad sigue campante en el país. Dese cuenta que ayer yo recibí una noticia. ¿Qué le parece con estas leyes? Mire, le voy a leer textualmente. Yo le traje inclusive porque me da la oportunidad. Sospechosos de robo en Quito, perdón, queda en libertad, pese a videos y ocho antecedentes penales. El detenido, dice, con un amplio historial delictivo, volvió a recibir medidas sustitutivas, pese a la evidencia de varios asaltos cometidos en Quito. ¿Dónde vamos con esas normativas jurídicas? Perdóneme, ¿quién hizo esa ley? ¿Cómo es posible? ¿De qué sirve el trabajo de la policía y de las Fuerzas Armadas si en el marco jurídico le dan medidas sustitutivas? ¿Se han puesto a pensar, ciudadanos que me escuchan, lo que está pasando en este país? No puede ser posible. Teniendo las pruebas contundentes, le dan medidas. ¿Qué tipo de jueces tenemos? Esa transparencia en el marco jurídico del Estado es lo que también está repercutiendo ahorita en el desarrollo económico del país, en el desarrollo social. Por mucho que se esfuerce el 911 venir a decir que hemos atendido esto, esto otro, si tenemos ese marco jurídico, nadie, absolutamente nadie va a querer venir a invertir en este país. Y porque me baso en todo ese contexto, haciendo esa correlación, es que le acabo de mencionar que el presidente tiene que tener otro tipo de política, tiene que tener una visión de país. No es posible que yo vaya, como decían otros periodistas, el presidente concreto, 30 minutos, habló de crecimiento. No se trata de que tenemos que enmarcarnos en una política económica y social que permita aprovechar los recursos que tenemos, pero sobre la base de una justicia clara, de una justicia transparente. Mira, el presidente del Consejo de la Judicatura, todos detenidos. Entonces, yo me pregunto como ciudadano, ¿quién garantiza la verdadera seguridad en este país? Si hasta está podrida la función judicial. Hay que decirlo, yo sé que me están escuchando los jueces, me han de oír. Habrá excepciones. Pero yo tengo que hablar claramente sobre la base de la información de lo que pasa en este país. No podemos seguir dando largas a las autoridades. Sí, estamos creciendo, en la oficina está funcionando. No. Mire, aquí tengo un dato sobre los activos, pasivos y patrimonio que tiene un Estado. ¿Sí? ¿Y cuáles son lo que dice? En análisis, por ejemplo, los activos, la Reserva Internacional del Banco Central del Ecuador. Esa está por los 12 mil millones y sacan pecho que nunca ha llegado a esos límites. Pero ¿qué estamos haciendo con esa reserva? ¿Cuál es la dinámica que le estamos dando? Luisa González decía que si ganaba la presidencia iba a hacer uso de esa reserva, que tampoco le pertenece al Estado. Inversiones estatales. ¿Usted ha escuchado de una inversión trascendental que ha hecho el Estado en este año que culmina y el otro año que también estuvo él? Carteras de crédito de bancos públicos, esos son los activos financieros. Recursos en efectivo y depósitos. ¿De quién son esos? De las familias, de los ciudadanos, de nosotros que confiamos en el sistema financiero. ¿Cuáles son los activos no financieros de un país? Infraestructura pública, carreteras, hospitales, escuelas. Las carreteras en la costa están destruidas porque no han tenido un modelo de gestión como la carretera que tiene cuando usted se va de aquí a Quito y paga el peaje. El modelo de gestión está fallando en la construcción, ¿sí?, de carreteras, en activos no financieros que le acabo. La infraestructura pública se cae porque no hay un modelo de gestión. Bienes inmuebles y recursos naturales. Por ejemplo, la CFN reportó activos fijos, dése cuenta, por 4.500 millones de dólares. El Banco de Desarrollo por 2.400 millones. Pero ¿cuáles son los problemas estructurales de estos activos fijos? Baja rentabilidad en algunas empresas públicas. El tema de las empresas, ¿para qué creo una empresa pública si voy a tener el mismo burocratismo? Se habla de que se va a crear una empresa pública para que provea de medicinas al país, en un acuerdo con la India. ¿Sí? Uh-huh. Yo pregunto, ¿cuál va a ser el modelo de gestión? Decía Janet y nosotros en su análisis, entre comillas, ¿quién garantiza de que esa empresa no va a haber los mismos defectos que tiene la corrupción, contratos por debajo, coimas? ¿Quién garantiza? Por eso necesitamos nosotros todos los días que nos levantamos a vivir, hacer nuestro trabajo con transparencia si quiero que la transparencia se acabe, digamos, si quiero que la corrupción se acabe. Hacer las cosas de manera diferente para que el país empiece a cosechar, por lo menos en las familias, en el sector más importante de la economía, esos buenos puntos de vista.
4: Justo eso le iba a preguntar, la agricultura, ¿no? ¿Es todavía o qué productos sostienen actualmente la economía nacional?
9: Lo que sostiene es el petróleo. La dependencia del petróleo es inminente. El sector exportador está jugando un papel muy trascendental como el camarón. ¿sí? El turismo de alguna u otra manera como que se sostiene, pero no es ya la potencia que teníamos anteriormente, cuando el turismo dejaba buenos ingresos. La exportación de materias primas es una de las grandes debilidades que tenemos como economía. No estamos entrando en el campo, ¿sí?, de la industrialización. La agroindustria no funciona en el país. Y es por eso que también hay que decir, ¿no?, necesitamos ir cambiando esa mentalidad para que inclusive en las universidades, que son un referente, hay un proyecto bonito que se llama Co-Crear, y en la Universidad Católica, que tuve la oportunidad de conocerle, que estoy tratando de trabajar con ellos, en donde a la persona que tenga una microempresa, ¿no es cierto?, vaya, le dan un reconocimiento de título tecnológico en un año y medio, pero también le dan mentores para que vaya estructurando y dando sostenibilidad y pueda trascender ese negocio. Me parece interesante. O sea, hay cosas interesantes que yo siempre las rescataré. Pero si le tengo que decir algo a las empresas públicas, que me disculpen. Recién se creó Innova. Vaya y vea el burocratismo que tiene Innova. Pregúntele a quienes nos escuchan. Hay un segmento que decía la comunidad que le ponen los teléfonos. Pregúntele cómo le atienden. Hay procesos retenidos por más de un año, 6 meses, 7 meses. ¿Para ello qué creo yo Innova si voy a tener la misma ineficiencia? Porque aquí también dice, ¿cierto?, infraestructura subutilizada, deterioro de bienes estatales, escasez de liquidez de ciertos activos y dependencia excesiva del petróleo. Con todo esto, ¿qué ha hecho el Estado? ¿Qué ha hecho el Estado? Trabajar con los pasivos que tiene el Estado. ¿Cuáles son los pasivos del Estado? Créditos multilaterales. Seguimos endeudándonos. La deuda ya va a llegar a los 90 mil millones de dólares con un PIB de 120 mil millones de dólares. Divídale y va a darse cuenta que está llegando a más del 60% del Producto Interno Bruto. Bonos soberanos, financiamiento bilateral y preventas petroleras. Imagínense. Entonces, todo esto, ¿a dónde nos ha llevado? A un déficit fiscal recurrente. Todos los años usted tiene un presupuesto que aprueba con déficit, elevado gasto corriente. Pero el elevado gasto corriente no se contrarresta solamente con despidos masivos, sino con la utilización óptima del recurso humano. Aquí decía también la señora de los 11 que va a capacitar bien. Por ahí es el camino. Capaciten a su gente. Gastar en capacitación en las empresas públicas o en el sector público no es un gasto, es una inversión. Esa inversión tiene que conllevar al mejoramiento de los servicios, a terminar con la burocracia y dar un espacio al, como le dije, al sector más importante, que son las familias, en cuanto a la dinámica que estas necesitan, inclusive hasta para crear una empresa. Dicen baja recaudación tributaria, relativa. No, yo no creo, porque más de 12 mil millones de dólares coge el Estado a través del sistema de rentas internas. Y la dependencia del sector externo. ¿Cuáles son los riesgos que están asociados a todo esto? Mayores pago de intereses, menor capacidad de inversión pública, presión sobre el presupuesto nacional, dependencia de organismos internacionales y riesgo de reducción de la calificación crediticia. Porque usted, mientras más se endeuda, usted ya no tiene esa capacidad de endeudamiento. Tiene el patrimonio, ¿no es cierto? El patrimonio del Estado, los Estados nunca quiebran, ¿no es cierto? Entonces, el patrimonio es la infraestructura pública, las empresas estratégicas, los recursos naturales y el patrimonio institucional del sector financiero público. Todo eso nos conlleva a tener una visión diferente. Presidente, no se trata de que usted diga que estamos trabajando o estamos luchando o adelante Ecuador. Se trata de que tengamos una visión objetiva de la economía y sobre esa base ir estableciendo parámetros adecuados para mejorar la productividad. Y esa productividad nos va a llevar a la competitividad. Y por lo tanto, ya no seremos solo importadores de bienes primarios. Ojalá en un momento determinado empecemos a trabajar en la agroindustria. Empecemos a trabajar en un turismo real. Y empecemos a trabajar en un plan de seguridad que desde que usted se puso al mando, elevando el IVA, no se ven resultados. Porque hasta en las mismas cárceles se matan.
4: Economista, usted con esta perspectiva, con el análisis económico que tiene, ¿qué recomendaciones daría a los jóvenes emprendedores ecuatorianos para que tengan una visión diferente y contribuyan en el engrandecimiento de nuestro país?
9: Yo pienso que a pesar de todas las cosas que estamos viviendo, porque de una o de otra manera la dolarización es un referente que sostiene la capacidad adquisitiva de las familias, que como dije que es el sector que más ha sido perjudicado por las políticas económicas del gobierno, yo creo que, como dicen, ¿no?, al mal tiempo buena cara. Tenemos que levantarnos con el objetivo, con la sensatez de que si yo quiero, como yo decía, ser un tipo honesto, tenga la plena certeza que usted está apoyando para acabar con la corrupción. La deshonestidad se acaba siendo uno primero honesto. Decía Gandhi, nosotros somos el cambio que queremos ver en el mundo. Yo lo digo, nosotros somos el cambio que queremos ver en este país. Si bien es cierto que las autoridades, sí, no están haciendo su trabajo en función de las verdaderas necesidades que tienen las familias, sino que están haciendo en función de la utilización de pasivos sobre excesos de endeudamiento y que tapan un hueco, destapan otro hueco y ese hueco se sigue haciendo más grande. Yo creo que el trabajo tesonero de todos de los micro, pequeños y medianos empresarios, que son el 90% de lo que constituye la economía ecuatoriana, sí, tendrá que seguir sosteniendo este proceso hasta que encontremos a alguien que tenga la visión de generar una política económica de país. Se tiene que trabajar, como yo dije, naturalmente en los procesos de capacitación del sector público, en el mejoramiento de las empresas públicas y en el aprovechamiento del patrimonio que tiene el Ecuador. Y sobre esa base, como siempre le he dicho yo cuando he intervenido en programas que tengo, señor presidente, contrate a los mejores. Búsquese. A usted no le cuesta. Nos cuesta a nosotros. Que usted fuera a pagar de su dinero a los mejores, yo creo que está bien que le duela, pero eso le cuesta al país. Y por ende, como yo vuelvo y le repito, que mis palabras lleguen para que tomemos conciencia, porque no hay mayor juez que nuestra propia conciencia, mi querida.
4: Ya. Este mensaje también a las familias, que comencemos desde casa, ¿no? Siempre haciendo las cosas, como usted nos decía, bien, para que nosotros pongamos conciencia a los niños y a los jóvenes, para tratar de hacer desde casa lo mejor y también proyectarnos con buenas cosas, con perspectivas y con optimismo siempre a las cosas que malas que vengan, pero siempre enfrentándoles a las cosas buenas.
9: Bueno, yo creo que lo malo es bienvenido, ¿no? Porque hay un dicho que dice que no hay mal que por bien no venga. Pero debe ser considerado como el aprendizaje que nos quiere enseñar la vida. Nosotros como padres somos el referente para nuestros hijos, a pesar de los errores, porque somos seres humanos. Sí, el que no tiene pecado es el que lance la primera piedra.
4: Así.
9: Mi crítica no va a juzgar ni al sector público ni al sector privado. Mi crítica va para que podamos nosotros todos tomar conciencia del papel que cumplimos al interior de nuestras familias, al interior de nuestra sociedad, al interior de nuestra empresa y al interior del país. Yo creo y considero que nuestros hijos tienen que aprender en primera instancia a ser ordenados, disciplinados y honrados, es decir, basarse siempre en la verdad, porque hay un bonito proverbio que dice, nunca se aparte de ti la misericordia y la verdad, y hallarás gracia ante los ojos de Dios y de los hombres, porque todo es uno solo, todos somos energía y depende de la energía que transmitimos en lo que decimos, hablamos o pensamos, para que cada día tú puedas disfrutar de lo que Dios te da. Hay gente que se está muriendo, hay gente que está en los hospitales sin salud. Nosotros tenemos salud, gracias Dios. Sí. Hay un gran amigo, no sé si tú le conoces, se llama Nelson Villasís, está con una gran enfermedad. Nelson fue mi compañero de colegio y está con una enfermedad que él mismo reniega de eso e inclusive habla de que no le importa morirse. Nelson es un guerrero, un valiente, que le da la cara a la vida. Pero si tú tienes salud, tienes bienestar, tienes un techo, tienes un lugar donde dormir, tienes un trabajo, puedes satisfacer las necesidades de tu familia, dale gracias a Dios y haz bien tu trabajo para que eso se siga multiplicando, como dice también la Biblia, 70 veces 7. Todo depende de nosotros como seres humanos, como personas, como profesionales. Si queremos un país transparente, seamos primero nosotros transparentes en lo que hacemos. Hagamos negocios transparentes, no inflemos los precios. Como yo les dije a los señores de los combustibles en su momento, no especulen, porque algún rato todo lo que ganan se irá como agua en las manos, porque lo mal habido termina mal, mi querida compañera periodista.
4: Gracias, economista, por estar con nosotros, por esta pequeña evaluación y sobre todo dar este consejo final a todas las familias de nuestra provincia de Ibarra, con optimismo siempre, ¿no? Y agradeciendo todos los días de estar así como estamos, bien o mal, por lo poco y lo mucho, siempre agradecidos.
9: Así es, para que lo poco se haga mucho y lo mucho se haga bastante, saben decir. Entonces yo creo que muchas gracias a Radio América, al compañero también que está con nosotros, y que siempre ese espíritu de optimismo, de valor, y nos lleve a hacer las cosas, como dije, con frontalidad, con firmeza, pero sobre todas las cosas, con verdad.
4: Muchas gracias, economista, por haber estado con nosotros. Son exactamente las 7:58, 7:58. 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

0: queridos oyentes, en este momento pasamos ya a la editorial junto a nuestro principal, el doctor Galo Enríquez y Enríquez, aquí en Buenos Días, América.
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3: El mundo se ha vuelto loco, señoras y señores. A veces pareciera que el mundo se ha vuelto loco, demasiado ruido, demasiada prisa, demasiada agresividad. La gente discute más y escucha menos, las redes sociales amplifican el odio, la paciencia se reduce, oiga, y la empatía parece escasear. Vivimos hiperconectados, pero muchas veces más distantes emocionalmente, con mucha información, pero no siempre con más sabiduría. Sin embargo, no todo está perdido, todavía existen personas buenas, familias unidas, gente solidaria y valores que resisten. Tal vez el mundo no está loco del todo, digo yo. Tal vez está cansado, confundido y necesitado de humanidad. O quizás el cambio empieza por algo simple: hablar mejor, respetar más y recordar que todos estamos en este mundo compartiendo el mismo techo y el mismo camino. Buenos días.
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0: Todos los días usted a las 8 de la mañana escucha el editorial junto al doctor Galo Enríquez y Enríquez. No se olvide, por favor. Y en este momento, cuando son 8 de la mañana con un minuto, ¿qué pasa en el mundo deportivo, en la historia del mundial, a pocos días de prepararnos para recibir muchos goles? Esta es la información.
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0: con las noticias deportivas a esta hora de la mañana. Atención, cuando faltan tan solo 14 días para el arranque del Mundial, queremos contarles otra de las notas curiosas que han sucedido a lo largo de este certamen. Y así como las mascotas, también se dieron a conocer en cada uno de los mundiales. No se queda de lado los animales que se han hecho famosos por adivinar los resultados en los mundiales de fútbol. Desde el pulpo Paul en el 2010 hasta el gato Aquiles, el oráculo oficial del Mundial de Rusia 2018. Varios animales han alcanzado la fama. El pulpo Paul se convirtió en una de las máximas celebridades en la Copa del Mundo de Sudáfrica 2010. La fiebre por los animales oráculo ha ido creciendo en cada temporada deportiva y también lo es el gato Aquiles, el que ocupará el privilegiado lugar. Durante el Mundial de Fútbol Rusia 2018, Aquiles fue un felino sordo que trató de adivinar los resultados de los partidos en el Museo de Hermitage de San Petersburgo. Y para esta cita mundialista, no será el pulpo Paul quien predijo a los últimos tres campeones. El alemán Joaquín Clement llega con un elevado porcentaje de aciertos y busca repetir en el próximo certamen. El calendario indica que el jueves 11 de junio comenzará el Mundial 2026, pero los amantes del fútbol ya lo están jugando con antelación. En la previa de cada evento importante suele aparecer un protagonista que se roba la atención con predicciones infalibles, así como lo fue el pulpo Paul, que se lució con su capacidad de análisis en Sudáfrica 2010. Joaquín Clement acertó el campeón de los últimos tres mundiales con el atenuante que ahora asegura tener al ganador en la edición que se aproxima. Veamos quién tiene la razón, si se equivocan o no en el mundial que está próximo a iniciarse.
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0: En otras noticias deportivas, queremos contarles que una imbabureña es primera en el ranking nacional de atletismo. Como un relámpago en la pista, la imbabureña Nayara Baca se impuso en los 100 metros planos disputados en el Campeonato Nacional Sub-20 al primer disparo. Las siete velocistas arrancaron con todo y, como si dijeran humo, en cada paso, en cuestión de segundos, las más rápidas rompieron la fila para llevarse los primeros tres puestos. Una de ellas fue la representante de la provincia de Los Lagos, Nayara Baca, quien arribó a la meta en el primer lugar y se subió al podio con una presea dorada. La reina de los 100 metros planos consiguió el podio luego de hacer un tiempo de 12.26 a sus espaldas. Con una marca de 12.54 arribó Daniela Castro, quien representó a la provincia de Chimborazo. Finalmente, la presea de bronce fue para Marolín Pastrana con un tiempo de 12.66. La imbabureña Nayara Baca volvió a marcar otro récord luego de una carrera que tuvo en la capital del Ecuador. La velocista se coronó segunda en el ranking nacional sub-18. Sin embargo, luego de competir este 23 de mayo en la pista Los Chasquis en Quito, aceleró aún más los motores y se impuso primera en el ranking nacional en los 100 metros planos, según el registro de la plataforma UPSLA. Además de la talentosa deportista Nayara Baca, otro imbabureño que también fue protagonista en esta carrera fue Nathan Espinosa. El habilidoso deportista obtuvo una presea de oro en los 100 metros planos y se impuso con un tiempo de 10.53. Tras el desempeño y resultado de cada uno de estos deportistas, se encuentra el entrenador Wilson Kelal de la Federación Deportiva de Imbabura. Felicitaciones a Nayara Baca y como también a Nathan Espinosa.
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0: En otra información deportiva, queremos contarles que Rosario Central, tras su visita acá a Ecuador para cumplir con uno de sus partidos de la Copa Libertadores de América, hizo una emotiva visita a Edgardo Bauza, ex técnico de Liga de Quito. El apodo Patón es uno de los símbolos de la escuela de Rosario, donde destacó como técnico y jugador. El apodado Patón está retirado de la actividad desde hace varias temporadas debido a que afronta a una difícil situación de salud. Sin embargo, el conjunto argentino, en su cuenta oficial de la red social X, publicó una foto en la que se aprecia que parte de su delegación estuvo en el domicilio de Bauza, donde le entregaron recuerdos y le llevaron la Copa Argentina. Qué hermoso volver a verte, Patón. Tras nuestra llegada a Ecuador, nos abrió las puertas de su casa y junto a su familia compartimos un momento muy especial. Le llevamos la Copa Argentina, una plaqueta y camiseta de Rosario Central. Llamamos para siempre, Patón, posteó el club argentino en su cuenta de X. Esto es todo, a cuanto información deportiva. Regresamos el día de mañana. Por estar siempre con nosotros, gracias, buenos días.
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1: Vamos con más información, amigos oyentes. Son 8 de la mañana con 8 minutos. Con más información, desarrollo nacional en este momento para que usted nos escuche, amigos oyentes.
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1: Las reformas al Código de la Función Judicial vuelven a la Comisión de Justicia tras el primer debate en la Asamblea Nacional. La información desde diario El Universo. El primer debate del proyecto de ley reformatoria del Código Orgánico de la Función Judicial se consumó en el Pleno de la Asamblea este miércoles 27 de mayo. La discusión sobre este paquete de reformas judiciales se retornó esta tarde luego de que el pasado 20 de mayo la sesión plenaria 094 fue suspendida. El debate continuó con la exposición de Rosa Torres, presidenta de la Comisión de Justicia, de la mesa que tramita estas reformas, quien resaltó las principales características de los nueve ejes que avanza y abarca el proyecto de ley. Torres enfatizó que esta propuesta plantea una transformación integral al sistema de la administración de justicia, con cambios que incluyen pruebas de confianza, controles patrimoniales y mecanismos de vigilancia ética para áreas sensibles del sistema judicial. Quiero decir algo con absoluta claridad, manifestó. Esta reforma no es contra los buenos jueces. Esta reforma es para proteger a los buenos jueces, que quienes han manchado el nombre de la justicia, porque también hay jueces buenos, porque también hay jueces honestos, hay fiscales valientes, servidores judiciales correctos que hoy trabajan bajo amenazas, bajo presión y bajo un sistema judicial profundamente debilitado, enfatizó la legisladora. Su compañero de bancada, Juan José Reyes, de ADN, destacó que el espíritu de la propuesta es corregir fallas estructurales, mejorar la evaluación de jueces y fiscales, modernizar procesos y combatir redes de corrupción para que tanto daño que se han hecho al país vaya modificándose. No podemos permitir que la delincuencia gane terreno por culpa de vacíos legales, a falta de decisiones dentro del sistema judicial. Ecuador debe recuperar la confianza en sus instituciones, afirmó Torres. Los asambleístas de la bancada Acción Democrática Nacional también intervinieron en el debate y respaldaron la propuesta de su coidiaria Rosa Torres. Los oficialistas también coincidieron en que los cambios en el Código Orgánico de la Función Judicial son necesarios y urgentes para una transformación integral del sistema de justicia ecuatoriana. Por su parte, Roque Ordóñez, también asambleísta, observó mediante el debate sobre estas reformas, y así también hubo diferentes opiniones en la Asamblea Nacional. 8 de la mañana con 11 minutos en Buenos Días, América. La comisión rechaza reclamo de José de la Gasca y aprueba parcialmente otras 12 recalificaciones. Esta información viene desde primicias. La Comisión Ciudadana de Selección del Concurso para Fiscal General del Estado de Ecuador negó la solicitud de recalificación de méritos presentada por el exministro de Gobierno y postulante José de la Gasca, al concluir que no justificó legalmente su pedido de incremento de puntaje. El organismo resolvió el 27 de mayo, en el último día de las recalificaciones solicitadas por 22 de 28 aspirantes, que los documentos aportados por el exministro no cumplen con los parámetros del reglamento. El análisis del expediente estuvo a cargo del comisionado David Flores Barint, delegado del Ejecutivo, quien señaló que la calificación de méritos es competencia exclusiva de la comisión y no procede su revisión directa ante el Pleno del Consejo de la Participación Ciudadana y Control Social. Flores Brandt indicó además que la experiencia profesional sin relación de dependencia presentada por el aspirante no se ajusta a los criterios establecidos. Así, al concluir esta etapa, la Comisión Ciudadana de Selección aceptó parcialmente 12 de las 22 solicitudes de recalificación de méritos presentadas por postulantes dentro de este concurso, tras concluir el análisis individual de cada caso. A diferencia evidencia de lo sucedido con José de la Gasca, entre los pedidos de recalificación aprobados constan los de la jueza de Pichincha Maritza Romero, quien figuraba con 46.75, y el juez nacional Walter Macías, que mantenía los 45 puntos. El organismo señaló que las reconsideraciones aprobadas contaban con el sustento probatorio suficiente para modificar la puntuación original asignada en la

0: con 13 minutos, 8 horas 13 minutos. 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Ecuador establece lineamientos para 17 provincias vulnerables del Niño 2026-2027. La información con Diario El Universo que nos da a conocer. Ecuador cuenta con lineamientos diseñados para los gobiernos autónomos descentralizados. Las probabilidades de que se registre el fenómeno del Niño están creciendo, aunque no se conoce exactamente la fuerza con la que golpearía a esta zona. La Secretaría Nacional de Gestión de Riesgos informó que en el ejercicio de su rectoría del Sistema Nacional Descentralizado de Gestión Integral de Riesgo de Desastres también, se aprobaron los lineamientos estratégicos para los gobiernos autónomos descentralizados ante el evento Niño 2026-2027. En este documento se establecen criterios para la identificación de amenazas, elaboración de escenarios de riesgo y priorización de territorios vulnerables. Además, incluyen lineamientos con respecto al fortalecimiento de las salas de situación y monitoreo, ejecución de acciones preventivas, articulación interinstitucional, fortalecimiento de los COE, actualización de planes locales, activación de sistemas de alerta temprana y estrategia de comunicación del riesgo. Según la Secretaría de Gestiones de Riesgo, el análisis técnico identifica como áreas de influencia directa a territorios ubicados hasta la cota 1.500 metros sobre el nivel del mar, comprendiendo 17 provincias, 143 cantones y 491 parroquias con mayor susceptibilidad frente a inundaciones y movimientos de la masa. El gobierno nacional mantendrá vigilancia sobre la aplicación de estos lineamientos para reducir impactos, proteger a la población y fortalecer la resiliencia territorial, indicó la entidad. La planificación coordinada, comunicación oportuna y decisiones basadas en evidencia serán claves para enfrentar los efectos del Niño, según la entidad. En otra noticia, en esta mañana, ADN fiscaliza el metro y alerta de graves afectaciones en su infraestructura. A la noticia con el diario El Universo, que nos da la información. La bancada de Acción Democrática Nacional, a través del asambleísta Javier Ordóñez, indicó un proceso de fiscalización por presuntas irregularidades en los servicios de mantenimiento del metro. Dice que existirán graves afectaciones en la infraestructura del metro, lo cual a futuro pondría en riesgo su operación. El legislador de ADN indicó que junto con su equipo de trabajo inició una investigación técnica sobre la documentación interna relacionada con el estado de determinados tramos de la infraestructura ferroviaria del metro de Quito. Según explicó, restuvieron ya acceso a más de 4.000 páginas de información, entre ellas el primer de 4 informes presentados sobre los hitos cumplidos por la empresa encargada de realizar un perfilado de emergencia debido al reemplazo de tramos de rieles que actualmente serán irrecuperables. También Ordóñez manifestó que el informe advierte sobre un desgaste crítico de las rieles de metro, así como la pérdida del perfil de la vía y desprendiendo de material de vía. Aseguró además que se está rompiendo el riel y que existen soldaduras defectuosas. Señaló que toda esta información está en conocimiento del alcalde de Quito. El legislador también afirmó que lo más grave de la existencia de este pandeo y defectos de alineación en los rieles, situación que según dijo provoca el desgaste de las ruedas de los trenes. Indicó que debido a este problema actualmente solo operan hasta 5 metros, mientras que los demás permanecen detenidos. Añadió que el desgaste de las ruedas han reducido su tiempo de vida útil. Ordóñez sostuvo que la situación requiere una intervención inmediata y atribuyó al problema la falta de mantenimiento, advirtiendo que podría derivar en su colapso que no se aplican correctivos urgentes.
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0: Atención, amigos oyentes, 8 de la mañana, 18 minutos, y las elecciones presidenciales de Colombia 2026. ¿Cómo votar y en dónde consultar su lugar si usted vive aquí en Ecuador? Estos son los puntos, escuche muy bien. El Ministerio de Relaciones Exteriores de Colombia informando también sobre puestos de votación en los consulados del mundo. Los ciudadanos colombianos residentes en Ecuador participan en las elecciones de presidencia y vicepresidencia. La jornada correspondiente a la primera vuelta se lleva a cabo desde el lunes 25 al domingo.

0: Domingo 31 de mayo y la atención será de 8 horas a 16 horas local. Para evitar contratiempos es indispensable consultar el lugar de votación a través de los canales oficiales. Los electores pueden verificar su recinto en la página web de la Registraduría Nacional del Estado Civil, www.registraduría.gob.so. A revisar las actualizaciones del Consulado General de Colombia también se puede realizar. En el caso de Quito, del 25 al 29 de mayo, el proceso se concentrará en el Consulado General, edificio La Suiza, piso 2, mientras que el fin de semana del 30 al 31 de mayo, las urnas se trasladarán a la Universidad Técnica Particular de Loja. En el resto del país, los puntos de sufragio funcionarán en cada consulado de Colombia, de las ciudades de Guayaquil, Nueva Loja, Esmeraldas, Santo Domingo y Tulcán. Adicionalmente, se dispondrán recintos en Cuenca, en Manta, Museo Centro Cultural. El consulado recordó los documentos válidos para votar. Los ciudadanos deben acercarse obligatoriamente con uno de estos. Escuche bien. Cédula de ciudadanía amarilla con hologramas, cédula original, pasaporte colombiano vigente. Las autoridades recalcan que no se aceptan fotocopias, contraseñas, ni presentar denuncias de pérdida de documentos. Entre las principales recomendaciones para la ciudadanía, se enfatiza la importancia de verificar previamente el puesto de votación, organizarse para asistir con anticipación y llevar únicamente el documento habilitado. De ser necesaria una segunda vuelta presidencial, las fechas establecidas para los votantes en el exterior serán del 15 al 21 de julio del 2026. Esto es para que nuestros hermanos ecuatorianos estén atentos a las votaciones que se están realizando y la manera también en que deben realizarlas si usted vive aquí en nuestro país.
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0: Amigos oyentes, entramos en otro diálogo directo. En este momento nos encontramos con, estamos ya en este instante con el PhD Javier Ezequiel Colimba. Él es presidente del Consejo del Pueblo Quichua en Natabuela. Vamos a hablar de un tema muy bonito e interesante. Bienvenido primeramente acá a nuestros estudios. ¿Cómo está usted?
3: Bueno, muy buenos días con todos aquí a la audiencia de Radio América. Agradecerles por esta oportunidad que nos dan de venir a difundir un poco de lo que va a suceder en nuestro pueblo, las expresiones culturales que nosotros tenemos, y en este sentido pues estamos aquí para hacer una invitación que ya posteriormente hablaremos de eso.
0: Claro. ¿Qué significado tiene el Inti Raymi para el pueblo quichua Natabuela?
3: La fiesta que se celebra pues viene, data de hace miles de años. Nuestros primeros habitantes que estuvieron aquí en la provincia de Imbabura estuvieron aquí, pues según estudios, desde hace 5.000 años antes de Cristo. Y toda esta civilización, lo que festejaba en sus inicios es del año nuevo agrícola. En el solsticio de junio, pues ellos agradecían por la cosecha que recibieron y se preparaban para un nuevo ciclo agrícola, y eso era el año nuevo para ellos. Entonces, eso era lo que se celebraba, obviamente, daban gracias a Dios, daban a los dioses de ellos, ¿no? En ese entonces, al dios sol, al agua, a la Pachamama, a la tierra, al agua. Entonces, eso era lo que ellos festejaban. Luego, con la venida de los españoles, pues estas fiestas toman la connotación de San Juan y de San Pedro, que eso, pues, con los cientos de años que estuvimos en la colonia, se quedó arraigado bastante en nuestra cultura. Entonces, al menos en nuestro pueblo, lo que todavía se festeja y con fuerza es a San Juan y San Pedro. Obviamente, en la actualidad, pues hay muchos que le dan la connotación del Inti Raymi, pero todavía tiene mucha fuerza en nuestro pueblo las fiestas de San Juan y San Pedro, que obviamente tienen el mismo significado, que es agradecer a la tierra por las cosechas. Sin embargo, pues se mezcla con la devoción y la fe que tenemos a nuestros santos católicos.
0: ¿Cómo se prepara la comunidad Natabuela para celebrar el Inti Raymi 2026?
3: Nosotros previamente, desde hace un mes aproximadamente, hemos hecho algunas reuniones con los dirigentes y los presidentes de todas las comunas, comunidades, barrios y sectores que hacen parte del pueblo quichua Natabuela. ¿Para qué? Para preparar esta minga, porque esta es una minga grande que se hace para poder acompañar al barrio anfitrión, porque cada año este lanzamiento que estamos por hacer el día sábado se hace en diferentes sectores de los 31 territorios que conforman el pueblo Natabuela. Entonces cada año se hace en un diferente. Entonces la minga que nosotros hacemos es para colaborar, ayudar a sostener esta festividad a los priostes, en este caso de este año, que son el barrio La Ciudad de la Langoteana. Entonces, una vez que se planifica, se ven los recursos necesarios, también acudimos a buscar el auspicio de instituciones públicas, privadas, con la finalidad de sostener esta gran fiesta de lanzamiento, porque hay una afluencia de público muy grande. El año pasado hicimos en el barrio Santa Isabel de Atuntaqui, de Enra de Marín, y tuvimos una afluencia de personas de entre 7.000 y 10.000 personas en toda la tarde que duró el lanzamiento. Entonces, sostener esta festividad, esta logística, sí conlleva el uso de muchos recursos. Entonces, luego de preparar todo esto, pues estamos ya a punto para este sábado realizar el lanzamiento oficial de las festividades del pueblo quichua Natabuela.
0: Muy bien. ¿Qué actividades principales se desarrollan durante esta gran fiesta del sol este año?
3: En el lanzamiento del pueblo quichua Natabuela, lo que se hace pues es un ritual inicial, luego ingresan las delegaciones de todo el pueblo y delegaciones invitadas a hacer su presentación, su baile, su cultura, su danza, y luego se hace un reconocimiento a los personajes principales de cada comunidad, y por último se designa al anfitrión del siguiente año. Eso es de lo que conlleva el lanzamiento. Durante todo el mes de junio y mitad del mes de julio se llevan diferentes festividades en cada uno de los territorios, porque cada uno de sus territorios tiene su fiesta también propia. Por decirlo, en la comuna Pilascachi pues se festeja San Juan, en el barrio San Pedro del Coco a su santo patrono San Pedro, en la comunidad Los Óvalos Alto igual a San Pedro, y se termina más o menos creo que por el 12 de julio con las festividades de San Pedro en el barrio El Incario y en la parroquia de Chaltura. Entonces eso es como decir la agenda, un resumen de la agenda de todas las festividades del pueblo quichua Natabuela.
0: Me llama mucho la atención, como le decía usted en la rueda de prensa, de igual manera acá en nuestros estudios, una vestimenta muy original, una vestimenta muy bonita. ¿Qué características tiene, qué representa cada aspecto que usted está en este momento, por supuesto, se ha colocado?
3: Sí, justamente lo que nos da la característica de pueblo indígena a nosotros y a los otros pueblos vecinos de aquí de Imbabura, pues es uno de los rasgos de nuestra vestimenta. Nuestras vestimentas de pueblos pues difieren obviamente entre los caranquis, los natabuelas, los otavalos, los imantax, difiere la vestimenta. Hay un común denominador en esta vestimenta que es la ropa blanca. Nuestros pantalones, nuestras camisas originariamente fueron de lienzo. Tiene sus orígenes porque en época de la colonia lo que los españoles daban a la gente indígena para que se viste era lo último, o sea, lo más barato, lo más simple. Y en este caso pues era una tela simplemente blanca, un lienzo blanco que daban para que vean qué es lo que hacen con eso. Entonces, estas ropas que en su momento fueron un símbolo de opresión, hoy se han vuelto un símbolo de resistencia. Estos atuendos, estos trajes que nosotros vestimos hoy en día, pues son nuestro símbolo de decir, aquí estamos presentes todavía, tal cual estuvieron nuestros antepasados en su momento, pero nosotros estamos aquí. De pronto con estos ropajes que en su momento fueron utilizados como algo lo más ínfimo, lo más, se podría decir, despectivo, pues hoy en día nosotros lo vestimos con orgullo y es un símbolo, como le dije ya, de la resistencia de nuestros pueblos y decir estamos presentes y estamos aquí por todos los tiempos.
0: Qué bonito, de verdad. ¿Qué rituales ceremoniales forman parte de la programación del Inti Raymi?
3: El ritual que se hace es un ritual de agradecimiento a la madre tierra, al sol, al agua, al viento, porque son los elementos que nos ayudan a producir. Nosotros para producir nuestros alimentos, pues necesitamos de tierra, necesitamos de agua, necesitamos de sol, necesitamos de aire, y eso hace de que nosotros seamos gratos con esos elementos. Por ejemplo, para nosotros no son elementos simples, del agua, la tierra, son cosas vivas. Por eso es la Pachamama, Yakumama, es el Taita Huayra o viento, y obviamente el Taita Inti. O sea, son como decir seres vivos para nosotros, no son elementos inertes como para de pronto el resto de personas. Y por eso es que hacemos un ritual en donde ponemos ahí los cuatro elementos y agradecemos con un churo, puede ser con una uh-huh. cruz. En este caso nosotros más hacemos el churo, que significa la continuidad del tiempo y que el tiempo nunca termina. Entonces hacemos este ritual en agradecimiento a todas nuestros hermanos, que son la Pachamama, el Taita Inti, el Taita Guaira y Yakumama, para que nos sigan bendiciendo el año pasado. Y obviamente, como les digo, en nuestro pueblo pues también está arraigada mucho la fe católica. También damos gracias a nuestros santos, a San Pedrito, a San Juanito, para que nos sigan bendiciendo y nos ayuden a seguir teniendo bienestar para nuestros pueblos.
0: Qué hermoso es escuchar todo esto, historias trascendentales, lindas, la cultura que tiene el Ecuador, la cultura que tienen también nuestros pueblos acá en la provincia de Imbabura. Por favor, señor presidente, demos nuevamente la invitación y los actos que se desarrollarán este fin de semana para que nuestra audiencia escuche y asista a este lugar tan bonito que tiene nuestra provincia.
3: Hacer la cordial invitación para este sábado 30 de mayo a partir de las 13 horas, vamos a tener el lanzamiento oficial de las festividades de San Juan y San Pedro, el Inti Raymi del pueblo Quichonatabuela 2026, que se llevará a efecto en las canchas del barrio Ciudadela Gangotena, ubicado en la parroquia de Atuntaqui. Ahí estaremos preparados para recibir a propios y extraños, para que se acerquen, disfruten de nuestra cultura, de nuestra gastronomía, de nuestra música, de nuestro baile, y sepan, conozcan y se enamoren de la expresión cultural de nuestro pueblo Quichonatahuel. Invitados todos cordialmente a participar, y les esperamos.
0: Gracias a Javier Ezequiel, presidente del Consejo de Pueblo Quichua Natabuela, por haber estado con nosotros y por haber compartido algo maravilloso. Les invitamos a que vayan hasta allá este fin de semana. Son las 8:30, amigos oyentes. Nos vamos a la pausa y regresamos con reportes y más información aquí en Buenos Días América.
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8: Buenos días, América.
0: 8:33, 8:33, momento de trasladarnos a otro punto de información. Allá desde Chimborazo saludamos y con toda la tranquilidad del mundo para que dé sus noticias, Betún Cherry. Buenos días, América.
8: Buenos días, América. Buenos días, compañeros. Buenos días, amigos, amigas de Radio Escuchas. Este es el informe que se genera en el centro del país. Empezamos en el Cantón Guano, provincia de Chimborazo. La Brigada de Caballería Blindada número 11, Galápagos, ejecutó operaciones militares en apoyo al Arcón en el sector Sigispamba, parroquia San Andrés, Cantón Guano, provincia de Chimborazo, con el objetivo de combatir actividades relacionadas con minería ilegal. Durante esta operación se realizó el decomiso de excavadoras y volquetas que eran utilizadas para actividades ilícitas de extracción minera. La maquinaria fue trasladada hasta los patios de custodia de la ciudad de Riobamba. Continuamos con más información desde el centro del país. Decomiso de droga y aprehensión de ciudadanos durante operaciones militares. La Brigada de Caballería Blindada número 11, Galápagos, ejecutó operaciones militares en la provincia de Chimborazo, Cantón Riobamba, donde las acciones desarrolladas, el personal militar obtuvo como resultado la aprehensión del ciudadano Marco Antonio L., presuntamente vinculado a actividades ilícitas relacionadas con el expendio de sustancias catalogadas sujetas a fiscalización. En el lugar se decomisaron aproximadamente 35 gramos de marihuana, una terminal móvil y un vehículo tipo camión, los cuales fueron entregados a las autoridades competentes para los trámites legales correspondientes. Buenos días, América. Continuamos con más información en Riobamba. La Intendencia de Policía de Chimborazo, a través de su titular Marcelo Mancheno, recordó que el valor oficial del cilindro de gas de 15 kilos se mantiene en $1.65 en los depósitos autorizados y $3 a domicilio cuando es entregado por camiones repartidores. Sin embargo, han surgido denuncias ciudadanas que alertan sobre la intención de ciertos distribuidores de comercializarlo a $3.25, una práctica que, de confirmarse, representaría un abuso para los consumidores. Si no hay denuncias, no hay control, enfatizó Mancheno, recordando que la intendencia no puede actuar de oficio si la ciudadanía no formaliza las quejas. La preocupación no es menor. El gas de uso doméstico es uno de los productos más sensibles en la canasta básica y cualquier alteración en su costo repercute de inmediato en los hogares, especialmente en los de menores ingresos. Más información. Importante intervención en Tungurahua. 5 personas fueron retenidas por presuntos daños a bienes públicos. La Policía Nacional del Ecuador, a través de su equipo especializado en Tungurahua, llevó a cabo una importante acción este 27 de mayo del 2026, logrando la localización de 5 ciudadanos presuntamente implicados en la sustracción de infraestructura de una entidad estatal. Las tareas de investigación permitieron ubicar a quienes estarían detrás del retiro no autorizado de cableado subterráneo perteneciente a la empresa CNT. Esta actividad venía afectando de forma grave los servicios de telecomunicaciones y generando pérdidas económicas tanto para el Estado como la comunidad. De acuerdo con los reportes oficiales, el grupo retiraba material de cobre para su posterior distribución clandestina debido al valor de este elemento. La oportunidad de intervención se ejecutó en el sector de la carretera panamericana troncal de la Sierra, en el distrito Quero, logrando neutralizar las actividades de este grupo de 5 ciudadanos ecuatorianos. Los mismos fueron trasladados ante las autoridades competentes para resolver su situación legal, mientras que todos los elementos encontrados ingresaron a los patios y bodegas de la Policía Judicial bajo el debido proceso. Más información en otra noticia, en lo deportivo. El Centro Deportivo Olmedo de la ciudad de Riobamba continúa con sus entrenamientos y partidos de preparación de cara a los partidos oficiales y la búsqueda del ascenso. El equipo ha reforzado su plantilla con jóvenes promesas locales como el juvenil Patricio Puruncajas, bajo la consigna del resurgir del cuadro centenario. Su director técnico, el legendario Agustín Delgado, se encuentra trabajando con el último propósito de ganar a el ascenso Chimborazo 2026. Este fue el reporte informativo desde el centro del país. Saludos, compañeros, regresamos a estudios, informó esta mañana Betún Cherry. Será hasta el próximo contacto.
0: Gracias, Betún Cherry, por esa información a esta hora de la mañana. Ahora, amigos oyentes, son exactamente las 8:39. Vámonos con información hacia la provincia del Carchi, utilizando bastante protector solar, por favor, porque así esté frío, pues tenemos que hacerlo, ¿no? Tenemos que hacerlo. Buenos días, América, ya en la provincia del Carchi.
9: Buenos días, América, gracias. Despedimos a nuestro compañero desde Chimborazo, ¿eh? Bonita parte del país, la provincia de Chimborazo. Temperatura aquí en Tulcanes, 12 grados centígrados, y la máxima será 16 grados en este momento. 8:39, la información siempre que se genera en el norte del país y el sur de Colombia a través de Buenos Días, América. En 89.1 FM. Vamos con la información. Un incendio forestal registrado en el sector del vivero municipal en el Cantón Espejo movilizó durante cerca de 10 horas a personal del Cuerpo de Bomberos de Espejo y Bolívar para sofocar las llamas. Las labores se complicaron debido a las condiciones meteorológicas, la abundante vegetación y la difícil topografía de la zona afectada. Según el reporte preliminar, el fuego fue consumido y fue consumiendo gran parte de este de esta reserva del país. 8:40 en Buenos Días, América, en 89.1 FM. Una información que ha conmocionado, un suceso que ha conmocionado a la parte del norte del país, es el asesinato de una adulta mayor en Julio Andrade bajo la sombra de amenazas y un panfleto criminal. Las constantes amenazas de muerte que terminaron con el violento asesinato de María Policarpa Cuarán Males, de 67 años, en la comunidad rural de Yánquer, parroquia Julio Andrade, tendría su origen directo en una presunta retaliación ligada al tráfico de sustancias ilícitas. Según las primeras investigaciones y los testimonios recopilados por la Policía Nacional, la víctima en su entorno cercano era blanco de intensas intimidaciones desde meses atrás debido a las aparentes vínculos de una hermana de la fallecida con personal dedicadas al expendio de drogas en la provincia del Carchi. Esta motivación criminal quedó expuesta de forma explícita en la escena del crimen a través de un panfleto dejado por los atacantes. El mensaje vincula directamente el atentado con el reclamo de un cargamento ilícito que presuntamente fue robado, advirtiendo que las acciones violentas no se detendrán. Durante la inspección en el inmueble de construcción mixta, personal de criminalística halló el cuerpo de la adulta mayor en posición sentada dentro de su dormitorio con múltiples impactos de bala, además que de recolectar 4 vainas percutidas y una bala como indicios del ataque. La Dirección Nacional de Investigación de Delitos contra la Vida, DINASED, confirmó que la hoy Oxisa no registraba antecedentes penales ni procesos judiciales en el sistema de la judicatura, lo que orienta las indagaciones hacia una agresión dirigida para presionar a su círculo familiar. El fiscal de turno, doctor Marco Villarruel, avaló el procedimiento técnico y delegó el traslado del cuerpo a la morgue del Hospital Luis G. Dávila en Tulcán para la autopsia de ley, mientras las unidades especializadas mantienen el caso bajo investigación para localizar a los sospechosos. Terriblemente este caso. Así que, amigos, la recomendación es no meterse con gente vinculada al tráfico de sustancias ilícitas. El panfleto que fue dejado decía claramente, claramente, porque lo pudimos visualizar en la investigación, decía claramente: hasta que no se nos devuelva lo que tienen que devolvernos los bloques, seguiremos y no pararemos. Lo dejaron al lado del cuerpo en una servilleta con esas letras, ¿eh? Así nada menos y nada más. 8:42, la información en Buenos Días, América. En 8.800 están valorados los 11 semovientes recuperados operativo policial en Carchi. En otro operativo, la policía detuvo a 2 extranjeros por el traslado de 90.000 gramos de marihuana en un automotor. El abigeato es uno de los delitos que tiene más incidentes en la provincia de Carchi, en la frontera norte. El pasado 22 de mayo de 2026, la subzona de policía de Carchi puso en marcha el operativo Cero Impunidad 16375, que terminó con la desarticulación de una organización delictiva presuntamente dedicada al delito de abigeato en el sector de Cumbaltar, en el cantón Montúfar, a 40 kilómetros de Tulcán. Esta jurisdicción cantonal es considerada una de las mayores productoras de leche en la zona norte, según informaron las autoridades policiales. Tras varias diligencias investigativas desarrolladas por personal de la Unidad de Investigaciones contra el Abigeato, UICA, como levantamiento y análisis de información obtenida mediante secuencias de cámaras de videovigilancia, se logró la aprehensión de 5 ciudadanos, entre los que constan una mujer presuntamente involucrada en el robo de 11 semovientes. Los investigadores explicaron que el ganado recuperado está valorado en aproximadamente $8,800, lo que iba a causar un importante perjuicio económico al sector ganadero de la zona. Como resultado del operativo, fue aprehendido Miguel E., ecuatoriano de 42 años de edad, quien registra antecedentes por tenencia de armas no autorizadas y abigeato. Además que de Fabio Q, Miguel Q y Sonia Y y Michael Q, en un informe policial señaló que resultaron aprehendidos un vehículo tipo camión, un vehículo tipo automóvil, 11 semovientes y $1,700,000 colombianos y $185 americanos en efectivo. 8:44 a.m, 8:44 a.m. a través de Buenos Días América. 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Al conmemorar el 91 aniversario de fundación de la Federación Deportiva del Carchi, el gobernador de la provincia, Byron Borja Carrera, participó en la sesión solemne, acto que sirvió para entregar el reconocimiento institucional a los mejores deportistas del año 2025. Más información. Con el objetivo de garantizar seguridad ciudadana y control del orden público, Policía Nacional del Ecuador y el Ejército Ecuatoriano, bajo coordinación de Intendencia del Carchi y la Comisaría de Huaca, ejecutaron un operativo CAMEX, realizando controles a vehículos de conductores y asimismo la verificación de documentos a personas que se movían por la vía E35. 8:45 a.m. en la provincia del Carchi, la Policía de Ecuador fortalece los controles en puntos estratégicos, intensificando acciones preventivas y operativas para combatir el delito. Estas intervenciones permiten reducir la incidencia delictiva y consolidar entornos más seguros para la ciudadanía. Con el fin de reactivar la economía desde las bases comerciales, el jefe político de Tulcán, Diego Rosero, lideró una inspección en las tiendas de abasto de las parroquias Julio Andrade, El Carmelo, Urbina, Pióter y Tufiño. Durante el recorrido se realizó la socialización del proyecto Mi Tienda del Nuevo Ecuador, una propuesta gubernamental orientada a brindar herramientas de crecimiento, sostenibilidad y apoyo directo a los comerciantes de la localidad. Esta es la información que se generó justamente en el norte del país. Regresamos a estudios. 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Buenos días, América. Reportó para ustedes Gilbert Ramos. Excelente día jueves. Regresamos a estudios. Buenos días.
0: Gracias por ese informe, amigos oyentes. Son las 8:45 a.m.
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10: Buenos días.
0: Vamos a diálogo directo en este momento y es un gusto recibirlos acá en la cabina de América Estéreo. Esta conversación que vamos a tener con el presidente de la comunidad, de Yura Crucito, por supuesto, a recibirlo, el señor presidente, él es Vicente Ulcuango. Bienvenido, señor presidente, bienvenida a la comisión también que nos acompaña en esta mañana.
11: Muchísimas gracias.
0: Vamos a acercarnos un poquito, don Vicente, por favor. Eso.
11: Muchísimas gracias, radio oyentes.
0: Recordarles a ustedes que nos miren y nos escuchan a través de www.americaestereo.com. Ahí estamos justamente, y en nuestro Facebook Live como Radio América Ibarra.
11: Muchísimas gracias a los compañeros de aquí de la radio y a los oyentes de todo el país. Darles muchísimas gracias que hoy he tenido estar en la comunidad 12 años, ya caminando a 13 años en la lucha que he tenido, con un sueño en luchar, tener una buena vía para Arcángel y Yura Crucito. Y logrado, ahora tengo ya para finalizar, si no es hoy o mañana, ya terminamos la obra. Estamos con una vía muy excelente. También dar gracias al prefecto, al Richard Calderón, que nos está ayudando muchísimo en la obra, tan excelente obra. Agradecemos, estamos muy agradecidos, la comunidad de Yura Crucito, no solo la comunidad de Yura Crucito y otras comunidades cercanas que estamos a esa vía. Es una obra tan beneficiosa para todos, para podernos sacar los productos de lo que nosotros sembramos y cosechamos. Estamos muy agradecidos, señor prefecto Richard Calderón, por usted tenemos una obra tan grande de que como son 6 kilómetros de asfaltado, con todos los delays que estamos haciendo, con cunetas, canales, paso de aguas, drenes, todito eso se ha hecho una obra tan grande.
0: Qué bueno. Nos conversábamos extra micrófono, señor Urquango, que fue muy dura la tarea, muy dura. 12 años de estar ahí insistiendo, yéndose a la otra entidad. Primero les dejó el asambleísta, quien está en este momento asambleísta, ¿no? Entonces también que les ayudó a hacer esta obra, a realizar esta obra. Se quedó ahí y luego nuevamente volvieron. Fue muy dura esta situación, el lograr ahora ya este objetivo que ustedes tienen como la comunidad de Yura Cruzito.
11: Sí, eso también agradecerle al anterior Pablo Jurado, era prefecto de Imbabura. Él nos ayudó firmando con el banco en el 2018. Entonces agradecer también a él y desde ahí hasta acá. Y estamos con su vía excelente, muy agradecidos la comunidad y no solo la comunidad, sino las demás comunidades también.
0: ¿Ya finaliza la obra ya?
11: Sí, ya estamos, que si no termina hoy o mañana, terminamos el asfaltado. Lo que nos faltaría es solamente la pintura de la vía y la guardavías y señalizaciones, nada más. Y eso es todo lo que ya se termina la obra. Entonces estamos ahorita próximo de inauguración. Seguramente que tal vez aquí un mes. Que conversé anteayer con el señor contratista, me dijo un mes ya termina. Entonces tal vez seguramente de aquí un mes ya inauguramos.
0: ¿Cómo estás? Bienvenida a América Estéreo. Tú también estás allá, vives en esta parte bonita de nuestra ciudad. ¿Cómo te sientes al ver que el señor presidente de la comunidad de Yura Cruzito ha avanzado en estos proyectos?
10: Sí, mucho gusto. Mi nombre es Sara. Yo soy parte de Ibarra Adventure Park, un parque de aventuras que hemos construido en la comunidad de Yura Cruzito. Y todos nosotros estamos súper agradecidos porque con el asfaltado tenemos todos un mejor acceso. Se puede avanzar con más cosas también. Entonces yo también súper agradecida y contenta que ya mismo terminan.
0: Contenta. Sí. Para el turismo, ¿no? ¿Cuántos años vives tú aquí ya en Ibarra, en nuestro país?
10: Bueno, yo vine la primera vez hace 18 años casi. Vine como voluntaria y me quedé un año en la parte de Otavalo, en una comunidad. Y después aquí en Ibarra conocí a mi esposo, que es de aquí. Y me he quedado casi 5 años. Después volvimos un tiempo a Alemania, hemos vivido ahora 7 años en Alemania con mi esposo y ahora ya 1 año estamos aquí de regreso.
0: Y cuando viniste y estabas en Yura Cruzito, ¿cómo miraste? Y dijiste, uy, aquí falta mucho por realizar.
10: Bueno, yo vine muchas veces con los parapentistas, porque ahí también es el despegue, claro, de los parapentes. Entonces mi cuñado y mi esposo, los dos, son pilotos súper... súper, con mucha experiencia, ya muchos años ahí. Entonces yo también vine a acompañarles, aprendí también a volar. Entonces yo pasé mucho tiempo en el SPEG. Y después tuvimos la oportunidad de comprarnos el terreno de al lado. Y ahí construimos el parque de aventuras.
0: Cuando tú vas a tu país o haces conocer esta parte de nuestra ciudad que es Yura Cruzito, lo haces a través de tus redes sociales, ¿qué dice la gente que mira este lugar bonito donde está el arcángel y donde se ha ido poco a poco bajo la petición del señor presidente ya justamente de la comunidad de Yura Cruzito? ¿Qué dice la gente? ¿Cómo mira esta parte de nuestra ciudad?
10: Con mucha curiosidad. Bueno, hay unos lugares similares en los Alpes de Alemania, por ejemplo, y de ahí también trajimos la idea del parque de aventuras. Entonces, cuando yo muestro aquí las fotos, los videos, quedan súper impresionados porque es un súper mega mirador arriba. Se ve diferentes provincias, se ve los volcanes. Entonces toda la gente de mi país, por ejemplo, está súper curioso. Recién vinieron también mis papás a conocer y quedaron impresionados porque la vista es espectacular, se puede hacer muchas cosas, muchas actividades.
0: Se quedó enamorada de Ibarra y se casó, entonces por el Yura Cruzito es el culpable. Yura Cruzito es el culpable. ¿Es el esposo?
10: No, mi cuñado.
0: Al cuñado ha venido para acá. No, pues qué bien, señor presidente de la comunidad Yura Cruzito, ¿no? ¿Cuáles son los posibles proyectos que ustedes van a realizar? Usted ha luchado mucho, como nos dijo, ya se logró esto que es muy fundamental para la comunidad, los habitantes de allá, que de seguro han ido hasta donde usted y le han solicitado mucho. Muchas más cosas. ¿Cuáles son los otros proyectos que ustedes tienen pensado?
11: Nosotros, así como de la comunidad de Yuraxito, estamos pensando un nuevo proyecto, a ver si es que le hacemos un microemprendimiento de algo por ahí, sino que el problema es que nosotros no tenemos un piso propio. Eso también estaba haciendo una solicitud con el municipio, a ver, porque la escuela de Yuraxito está cerrada más o menos 8 a 10 años, ya no hay niños, ya no está funcionando. Entonces esa queremos que a ver si es que el municipio nos ayuda para que quede para la comunidad y nosotros a ir a hacer un microemprendimiento o un mini polideportivo, no sé qué, pero algo para que quede un adelanto para la comunidad. Eso es nuestro sueño, también estamos realizando ese trámite, ojalá se logre hacer eso.
0: ¿Qué ha dicho el señor alcalde? ¿Ya les ha recibido? ¿Ha habido conversaciones?
11: Sí, he conversado con un encargado del municipio, me han dicho que sí podía ayudarnos, pero no está seguro, pero sí estamos en trámite, estamos luchando, a ver, ojalá nos apruebe eso para que quede para la comunidad de Yuraxito.
0: Es que necesitan los niños, ¿no? Que se le abra el establecimiento escolar.
11: Porque en Yuraxito ya no tenemos niños, es que era por el motivo que la carretera antes era un malestar. No teníamos, o sea, seguro los servicios de buses, claro que había, a veces que no había, entonces no era seguro. Entonces casi la mayoría bajaron acá al centro, otros que bajaron así se emigraron a España, entonces casi quedó muy poca gente que hemos quedado en Yuraxito, es casi la mayoría, solo mayores nomás. Y ahí los jóvenes ya se fueron a otro lado.
0: Necesitan niños entonces allá,
11: sí,
0: en Yuraxito.
11: Sí.
0: Hay mucho mayor, dice, quieren niños allá que estén. Así que a enamorarse y a tener a las familias por allá, pues con los niños.
11: Sí, ojalá ya las jóvenes como yo en estos momentos, la vida estamos muy bueno en la vida, entonces ojalá ya vuelvan las jóvenes nuevamente a nuestra. Y también, por ejemplo, de la comunidad de Ñespamba también se participen, como dice, ¿cómo puedo decirle? Que ayudándolos a mantener la vía, porque la vía es muy, muy bonita que está ahorita se ve. Entonces, también pedirles, no solo a Ñespamba, a los demás compañeros también, y que también participemos, y porque hay, como dice, estamos muy contentos.
0: ¿Cómo estamos con la seguridad, señor Urquango? ¿Estamos bien? ¿La gente puede ir tranquilamente? ¿Puede ir a visitar un fin de semana? ¿Los jóvenes que suelen ir allá a Mirador, a Yuraxito, pueden ir con tranquilidad? ¿Cómo estamos con la seguridad?
11: Estamos medios complicados en esta parte de la seguridad porque ha habido así muchos robos. O sea, más que todo, no a los que van los turistas, están robos a las casas.
0: Ya.
11: Eso ha habido en estos recientes, se han robado así, se han entrado las casas, se han robado los animales, eso. Y ahí así directamente las personas, no todavía esta temporada. Se ha escuchado en la parte del Arcángel hace unos pocos meses que le han asaltado una moto, un carro, algo así, pero en el sector Yuraxito no, lo que hay es otro tipo de robos, están entrando a las casas, están robando animales, eso sí hay.
0: Como usted, como presidente de la comunidad Yuraxito, entonces quiere hacer un llamado a las autoridades policiales para que se vayan a dar a ciertos circuitos de vigilancia hasta allá.
11: Sí, teníamos así unas 2 semanas más o menos en una reunión con la policía acá en el Arcángel. También estaba participando la policía, entonces nos pedíamos de favor que nos dé unas vueltitas de todo el sector, toda la vía, para tener seguridad, porque si no tenemos seguridad. Hacemos la policía, le pedimos de favor que nos colabore dando seguidamente, casi ojalá toda la noche o todo el día, el tiempo que puedan, ¿no es cierto? Porque si no, no es seguro, o sea, a veces se ocurren los asaltos en el día también y en la noche también, entonces eso necesitamos seguridad.
0: Próximo proyecto, entonces tiene que ir a hablar con los entes policiales para que le ayuden con esa seguridad.
11: Sí, nos toca por ahí también luchar.
0: Perfecto. Señor Urquango, querida amiga, también para que les hagan la invitación nuevamente para que vayan hasta allá, visiten ese lugar bonito y que como ya está terminado muy pronto, ya está este día o mañana, pues para que asistan hasta allá, hasta la comunidad de Yuraxito, por favor.
11: Sí, le invitamos a todos los turistas, a toda la ciudad de acá de Ibarra, a las personas de todo lado, que vayan a Yuraxito, conozcan nuestra vía, nuestro proyecto, que está muy bonito, muy bonito. Y lo impresionante es que ya se va arriba a la escuela de Yuraxito, se ve pero toda la ciudad, pero una
0: maravilla.
11: Una maravilla se ve, pero bien bonito. Desde les se hace cordial invitación que vaya a visitar la comunidad de Yuracrucito.
0: Muchas gracias, señor presidente de la comunidad de Yuracrucito, y cuidado, se vayan a enamorar y se queden ahí Yuracrucito. Gracias por también haber venido.
10: Sí, de mi parte también una invitación a toda la gente que nos visiten. Tenemos un restaurante ahí arriba en el mirador que se llama Rosenau. Entonces estamos poniendo un poco de comidas alemanas también, las comidas típicas de allá que conozco. Estoy haciendo postres alemanes con muchas recetas que aprendí de mi mamá, de mi abuela. Entonces, para que nos visiten, para que prueben otro sabor también, para que Perfecto. Conozcan otros sabores. Bienvenidos y les esperamos.
0: Acá esperamos los postres también, ¿eh? Para probar.
10: Claro que sí.
0: Muchas gracias a ustedes por estar acá en Buenos Días América. Ya vamos a despedirnos, amigos oyentes, no sin antes darle la información del reporte del EQ911 de cómo están las carreteras para que usted pueda viajar tranquilamente.
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4: Buenos días.
0: EQ911, la vía Ibarra Otavalo Cajas habilitada, vía Ibarra Salinas La Carolina habilitada, vía Ibarra Carpuela Juncal habilitada, vía Ibarra Cotacacha Puebla García Moreno habilitada, vía Ibarra Zuleta Cayambe habilitada, vía Otavalo Selva Alegre Las Golondrinas habilitada. Les recordamos el reporte del clima: la temperatura en Imbabura 22 grados centígrados máxima y la mínima 11 grados centígrados. Amigos oyentes, y de esta manera llegamos al final de nuestro noticiero bajo la dirección del doctor Galo Enríquez y Enríquez. En controles técnicos estuvo mi compañero Francisco Espinosa, quien les saluda y se despide también. María Angélica Quiroz los espera el día de mañana a partir de las 6 de la mañana con más información para ustedes. Que tenga y disfrute el excelente día jueves. Hasta luego.
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12: América es puntual. Son las 9:00.
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3: América es puntual. Son las 10 horas.
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1: América es puntual, son las 12 horas.
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llegó el fin. Buenas tardes, Radio América. Tenga la bondad una canción, por favor, de Héctor Cox, Amor de un Tonto. Y un saludito también en Natabuela, en Tapicería Audio Andy, para todo el personal. Muchas gracias.

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1: Hola, buenas tardes. ¿Me puedes complacer con la canción El Más Querido? Gracias, una bonita tarde.

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que estén descansando ahí. Nosotros estamos acá, en cambio, acompañándoles rumbo hasta las 18 horas. A quienes en este momento siguen con nosotros luego de haber escuchado los vallenaticos. Ay, no, yo quiero seguir viviendo amor. Y todo lo demás, cuchillos, cuchillas de canciones. Mientras nosotros encendemos la tarde, nos encargamos de poner la buena música y a usted decirle, deje la pereza a un lado, que viene lo mejor de lo mejor en este momento. Gracias, chiquillas. Esto es Sin Control. Bienvenidos, bienvenidas.

jornada de la mañana, cansadito, sí, muy cansadito, ¿cierto? Agotado, ni modo, así nos toca, así nos toca. ¿Almorzó? ¿No almorzó? ¿Sí? No almorzó. Bueno, si no vamos a enfermar porque no almorzamos. Sí, tiene que almorzar. Unas buenas. Oiga, yo recién estoy aprendiendo que el brócoli no es que usted lo tiene que hacer, pero así, ¿no? Bien cocinado, sino solamente a vapor unos 2 minutos y nada más. O sea, que tiene casi que comérselo crudito, oiga. Así ha sido el secreto del brócoli. Sí, en serio, no ha sido de comer, así, una bien cocinado el brócoli, que sea así bien suavito, ahí se ha sabido perder la proteína del brócoli, señores, no así, ha sido un ratito, de ponerle a vapor 2 minutitos y enseguida, no ha sido crudo, es que así toca comer solo el brócoli, el sabor. ¿Vende? No hay saludo, dices. Está durito, tiene que ser durito. Ay, si cabo muela, si es que están malas. Oh, entonces, ¡sin! No, el brócoli sí es rico. Hay quienes no le gustan, ¿no? Los arbolitos, saben decir, los niños no. No, yo no quiero ese arbolito, está feo, mami, ese arbolito no me gusta. Y no comieron nunca los arbolitos chiquitos. Vaya a ver si a ellos les gusta el brócoli. No, señora, ahí así hágale. Vas a comer así, come. No, mentira. El brócoli. Así mismo tiene que... Mentira, señora, mentira. No, con amor y con cariño. Guiño, guiño. A ver, Mauricio, ¿qué comida no te gusta, Betty? ¿El brócoli sí te gusta? ¿Sí? No le gusta el brócoli. Ahora sí te gusta. ¿La col te gusta? ¿La col blanca o la col morada? ¿Ya? No le gusta el tomate o la cebolla. Ahora vaya a ver, ahí se dice. Ve, póngale más cebolla y tomate al ceviche, caramba. Bien salada se comió. Así que a comer, niños, por favor. Es que mami prepara los alimentos con mucho cariño. Mami prepara los alimentos con mucho amor, ¿sí? Así que usted lo que tiene que hacer es sentarse quietito ahí y comer. Calladito, quietito, sin reproche alguno. Y si no le gusta algo, se aguanta y tiene que comer, ¿no? Porque gracias a Dios tiene la comida ahí en su mesa y ahí la provisión de que coma usted los alimentos que tiene que tener usted. Así que un aplauso para mami, que cocina rico, delicioso. Ella prepara con todo el amor del mundo, ¿no? Y cuando mami está enojada y prepara la comida enojada, eso sabe feo. Esa comida sabe feo. Por eso mejor no le hagan tener ira a esa mamá, que esté bien tranquilita para que cuando cocine, ¡ay, qué lindos! Ella le ponga todo el amor del mundo, ¿sí? Así sabe rico. Así sea arrocito con huevo, sale rico. ¿Sí o no, Mauricio? Que es lo único que puede preparar Mauricio también, ¿no? Muy bien, señores, 099-813-1559 es el WhatsApp para que usted se comunique con nosotros. Es el número para que usted esté así con nosotros, conversando, interactuando, porque nos encanta saber que están con nosotros, nos escuchan, pero que aparte de ello, se comunican con América Estéreo.

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estamos con la pregunta de la tardecita para ver qué es lo que pasa, qué sucede, qué vendemos. A ver si el día de hoy vendemos toda la música, que tenemos un cargamento o así. Y lo mejor de todo es que nosotros vendemos gratis, o sea, estamos de promoción. 2x1, 3x1, 4x1, 5x1. Eso es que nosotros estamos de oferta. Nos promocionamos porque tenemos buena música romántica. Y eso es a las 16:30. Por eso usted tiene espacio desde ya. Pero como ustedes siempre así son mal llevados a esa hora, así, ya mandan sus mensajes, ¿no? Entonces ahí Mauricio se hace así, 8, se hace 8 para que sus mensajes pues queden todos complacidos, para que ninguno se reniegue. Hasta nos pasamos. Entonces, pues ahí, ¿no? Ahí para que ustedes queden complacidos, para que ustedes queden satisfechos, para que la venta salga bien, pues, y ustedes no se quejen y digan, a mí no me pusieron mi canción, a mí me pusieron, ya, ahí está ahí. Listo, pero desde ahorita puede enviar sus mensajes, ¿ya? Es que lo más bonito es escuchar su voz. A mí me encanta, como yo les digo, todos los días, me encanta escuchar su voz. Me hace zing el oído escuchar su voz. Porque es bonito, pues es bonito saber que nos escuchan y a través de sus mensajitos nos dicen, hey chicos, sí los estamos escuchando, sí estamos con ustedes. Pero cuando se quedan callados y solamente mandan mensajes escritos, no, eso me entristece. Así que desde ya usted puede hacerlo, eso, a través del 099-813-1559, 099-813-1559. Es que nosotros le alegramos la tarde, nosotros le prendemos la tarde, no prendemos nada más porque ocasionaríamos un fuego terrible. Ahí nomás. Nos quedamos con ese fuego musical. Tenga mucho cuidado, por favor, cuando vaya a las montañas, cuando vaya a la Loma de Guayabillas, cuando vaya a esos lugares donde hay bastantes arbolitos y pasto. Tenga mucho cuidado. No lleve cosas que pueden provocar incendios, por favor, ¿sí? Vayan, cuidemos la naturaleza y hagamos de este un país y una ciudad, una provincia hermosa y preciosa. No juegue con la naturaleza, por favor, no lo haga, ¿de acuerdo? Muy bien, para eso estamos nosotros. Juegue con nosotros. Diviértase con nosotros. Quémenos a nosotros. Me refiero por la música, que nos incendien con las peticiones musicales, ¿de acuerdo? Solamente aquí en Sin Control. Qué musiquita que le pone. Con ganas de pegarse un bailecito, ¿no? Ahí.

0: 28 minutos, 3 de la tarde, 28 minutos, amigos oyentes, escuche bien, por favor, a ver, chiquillas, por favor, ponerle mucha atención, chiquillos también, mamá, papá, en este momento me van a escuchar, por favor, ¿sí? Quiero que pongan atención a lo que le voy a decir en este instante. Basta de estar en casa, basta de estar diciendo que no hay trabajo y que no hay, ahora cómo hago, suficiente, ¿ya? Quiero que me escuchen bien. Oportunidad económica laboral, escuche bien, a ver, sí, otra vez, ¿ya? ¿Sí me puso atención? Listo, escuche. Oportunidad económica laboral con horarios flexibles. Distribuye productos de consumo usando sus redes sociales. O sea, ¿cómo? Hola chicos, ¿cómo están? Yo les ofrezco este producto para que ustedes, por favor, ahí están, mírenlo, a través de sus redes sociales. Si eres de la que se pasa una hora en TikTok, si usted es la mami que está ahí viendo los TikTok, Facebook, Instagram, X, y dice, ¿cómo me gustaría? Y mira a otras personas que están ingresando dinerito a través de las redes sociales, ya no es solamente en Estados Unidos, ya no es en España, es aquí justamente en la ciudad de Ibarra. ¿Por qué? Sí, horarios flexibles, distribuye productos de consumo usando sus redes sociales. ¿Quieren que les diga una cosa? Este viernes 29, o sea mañana, es el único día en el Salón Coicocha en el Hotel Ajaví. Sí, escuche bien, el único día mañana 29 en el Salón Coicocha del Hotel Ajaví. La presentación de es semiformal a las 9:45. Escuche muy bien, es muy importante la puntualidad. Si quiere usted tener ingresos económicos para usted a través de sus redes sociales, llegó el momento ya. Mañana usted conocerá de qué se trata. Vaya. Sí. Mañana exactamente a las 9:45 en el Salón Cuicocha del Hotel Ajaví. No se lo puede perder. Ya es suficiente, pues ahí. Si está en casa, mamá también puede ganar, los chicos pueden ganar. ¿Sí? ¿Ya? Es momento de que ganemos a través de las redes sociales. 9:45, voy a ver si es que tengo tiempo ahí. Y si le aplico. Y si le aplico también ahí, ¿no? Mauricio también va a ir. Mande. También va a ir Mauricio. Es que a través de las redes sociales se puede ganar dinerito. Así que les invitamos a ustedes. Ya lo saben. Nuevamente, semi-informal, 9:45, Salón Cuicocha en el Hotel Ajaví. Y ganemos juntos buenos ingresos, ¿de acuerdo? No se pierda esta oportunidad. Nos vamos a la pausa, amigos oyentes, y regresamos con más aquí a través de América Estéreo 89.1.
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Tierra 89.1 en esta tarde. ¿Cómo estamos? ¿Cómo vamos? ¿Un heladito en este momento? Sí, ¿verdad? 16 horas con 4 minutos. Momento propicio para sí. Una malteadita, un granizado, un ponche. Ay, Dios mío, una espumilla. Diosito. Todo lo que se dice, ¿no? Una espumillita, un ponche en este momento. Señor del ponche, por favor, si alguien lo ha mirado, lo ha visto, el señor del ponche, dígale que se pase por aquí, por la calle Sánchez y Cifuentes. Ahí nos da un... Ya bajamos nosotros a comprar un ponchecito. Ay, qué rico que es el ponche. Eso, así mismito, nos sirva nomás. Bueno, vámonos con la pregunta de la tarde. ¿Quieres saber qué vamos a preguntarle? Vamos ahí entonces, ¿ok? Con esa musiquita de los 60, oiga, música disco. Simple y llanamente, la pregunta es así, queremos saber. Hay situaciones en que sí, en que no, situaciones bonitas, situaciones complejas, situaciones... ¡Ay! En donde definitivamente nos pone la piel de gallina, ¿no? Entonces, la pregunta del día de hoy es, ¿qué es lo que le pone a usted nervioso? Así de sencillita, nada más. ¿Qué es lo que le pone a usted nervioso? Me gustaría saberlo. Mauricio, ¿qué te pone nervioso a ti? ¿Qué es lo que le pone? Ay, no se oye, no se pregunta. Bueno, no, él dice que no se oye, no se pregunta. ¿A usted qué le pone nervioso? ¿Qué le pone nervioso? Por eso mismo hice la pregunta. ¿Qué es lo que le pone a usted más nervioso? O sea, dice, ¿no? Ay, a mí me pone nervioso cuando me mira tal persona, cuando yo estoy en el colegio y me mira la chica de atrás que me gusta y se pasa por al lado mío. Y a mí me pone nerviosísimo ese. A mí me pone nervioso cuando estoy esperando la nota de la profesora, ¿no? A ver qué dice, que ya nos tomó el examen. Y esperar a ver cuánto me he sacado. Me pone nerviosísima eso. Los nervios de punta. A mí me pone nervioso cuando voy a ver a mi pelado, no sé, será que me hace mariposas en el estómago y no sé qué hacer. A ver, chiquillas, usted, señor, a mí me pone nervioso cuando mi esposo me va a revisar el celular ahí y me pone el pelo de punta ese momento cuando me dice, préstame el celular. ¿A usted le pone nervioso cuando la novia se va al baño y usted le coge el celular calladito para ver qué nomás tiene, ¿no? Sí, y disimula después, ¿no? Y dice, ¿quiénes son esos que te escriben por el Facebook? ¡Ah! Entonces, ¿qué le pone nerviosa a usted? ¿Ah? Pero como usted no tiene nada que temer, no le pone nerviosa, ¿cierto? Más nervioso se pone el que le tomó el celular. ¿Qué es lo que le pone más nervioso o más nerviosa a usted? Vamos a conversar. Un jueves para desestresarnos con la pregunta de la tarde, para conversar ustedes y nosotros. ¿Qué es lo que le pone más nervioso o nerviosa? 099-813-1559. 099-813-1559. Y aquí vamos a conversar, vamos a dialogar, vamos a ver qué es lo que ustedes nos conversan. ¿Listo? ¿Qué parece? Estamos en esta tarde con esa preguntita y divirtiéndonos un poquito más aquí en Sin Control.

la quita, mentira, los choritos. No. Esa es mi loma es esa. Qué bonita que es esa loma, ¿no? Pero a tu casa no es de ir para hacer las cosas. No, no, no, ya no, ya no. Mucho tiempo haciendo las cosas, ya no, ya no. Y seguir haciendo las cosas, Dios mío. No, no, sí, sí, sí, debe ser bonito, ¿no? Hola, señorita, mande un saludo a un gran fan, ¿no? Del programa, a Francis Pérez. Hola, Francis, gracias por ser fan de nuestro programa. Gracias por estar escuchando la radio. Gracias por estar ahí en el TikTok, a ustedes, a cada uno de los amigos, ¿no?

saludos y abrazos también a Renan ahí que nos está mirando y escuchando, ¿no? A través de nuestro TikTok, a quienes lejitos, lejitos están, pero muy cerquita de las redes sociales, nos escuchan y nos miran, por supuesto. Gracias, chiquillos. Recuerden, la pregunta del día de hoy es nada más y nada menos: ¿qué es lo que les pone más nerviosos a ustedes o a ustedes, chiquillas? ¿Qué es lo que le pone más nerviosa a la chica? ¿Ah? ¿Qué es lo que le pone más nervioso a ustedes, chiquillos, muchachos, que nos están escuchando en este momento en la radio? Me pone nervioso, dice, cuando prepara la comida, me queda mirando a ver si me gustó o no, y prefiero decirle que estuvo rico todo. Eso me pone nervioso, ¿no? Me pone nervioso cuando vamos caminando y de pronto alguien me queda mirando y regreso a ver si él se enoja o no se enoja. Eso me pone nerviosa. ¿Qué le pone nervioso a usted? A ver, vamos a ver qué nos dicen ahí en el TikTok. ¿Qué es lo que le pone nervioso a ustedes, chicos? A ver, ¿qué es lo que le pone nervioso? Cuando el jefe les dice, llegue temprano y usted llega tarde. ¡Ay, eso sí que nervioso! No. Me cacharían, que yo tarde. ¡Ay, Diosito! ¡Ay, Dios mío! Jesús, María y José y todo el Belén, como dicen en las Españas. Jesús, María y Belén y todo. No, Jesús, María y José y todo el Belén, ¿no? A ver, ¿qué es lo que le pone más nervioso? 099-813-1559 es el WhatsApp para que comentemos, para que conversemos. Y en contados minutitos, estamos con el segmento más romántico del programa. Aquí usted pide esas canciones donde su corazoncito se pone inquieto, donde su corazoncito se pone romántico, donde suspira, suspira y suspira al escuchar esas canciones tan bonitas. Pero mientras tanto, nosotros

0: Nos gusta, nos gusta que nos envíe mensaje de voz. ¿Qué nos gusta, Mauricio? ¿Nos gusta que nos envíe mensaje de voz?
1: ¡Sí!
0: ¡No, nos encanta! Eso quería que pongas. No, nos gustan los mensajes de voz. ¿Qué pasa, Mauricio? A ver, no nos gusta, ¿cierto? ¿No hay? ¡Nos encanta! Eso no, pues ya. Eso es lo que tiene que poner. ¿Listo? Así que envíenos sus mensajitos, ¿de acuerdo? Y estamos para recibirlos, para escucharlos. Porque su voz a nosotros nos encanta también. Aquí, en Sin Control.

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2: Necesito urgente que te... no, ya estamos al aire, es que estaba escuchando la canción bonita. Bueno, señores, llegó el momento en que ustedes me solicitan sus temas favoritos. Aquí vienen canciones de los 60, de los 70, de los 80, de los 90, hasta el 2000. ¿Sabe por qué? Porque aquí está lo más lindo, lo más romántico. Suenan entonces esos temas musicales, pero usted tiene que enviarme sus mensajes a través del 099-813-1559, porque aquí está lo más romántico del programa. En Sin Control, directo al

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1: ¿Te hace suspirar? No, porque están enamorados, por eso les hace suspirar. ¿Sí o no que están enamorados, ah? Esos temas musicales, no. Es que la verdad es que la música romántica es linda. No hace falta estar enamorado o enamorada, sino que esas cancioncitas como que se ponen, ¿no? Y recuerda en tus tiempos bonitos, tus tiempos juveniles, del colegio, de todo lo que pasaste, ¿no? ¿A qué etapa te gustaría volver? En algún momento hablamos de eso. Pero mientras tanto, vamos con más música romántica. Aquí estamos en este segmento en donde todos estos temas musicales son bienvenidos a través de sus peticiones al 09-813-1559.
2: Buenas tardes, Radio América. Sería tan amable de poner la canción Esclavo y Amo de los Pasteles Verdes. Gracias, linda.

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1: Buenas tardes, Radio América. ¿Me podría complacer con la canción de Dos Hombres y un Destino?

0: pienso que no son tan inútiles la noche que te di. Ay, qué bonita canción. Aplauso para los oyentes que tienen un gusto musical definitivamente exquisito y delicioso. Oiga, qué canciones, qué letras de canciones, qué momento de pinchar el corazón con esos temitas musicales. Pero lo malo es que se terminó el segmento, así que ya se perdieron, ya enviaron tarde sus mensajes, animó. Por eso yo les decía que siempre, siempre tienen que enviar. Cuatro, nos falta 4 minutos, o sea, para 2 canciones y ya. O sea, 2 canciones, ahí está, mira, mira, ¿yo qué te digo? Y los que mandan en internet también, por supuesto, ¿no? O sea, ahí estamos complaciendo de todo, de todo. Como si no me diera cuenta, ¿no? Pero bueno, ahí vamos. Entonces, listo, ahí suena las otras cancioncitas que ustedes nos solicitan.
1: ¿Qué tal, chicos? Buenas tardes. Buenas tardes, Angisita. Les saluda Diego Torres. Por favor, la cancioncita Regresa a mi vida de Caravana al Amor.

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música que puso. Ay, Dios mío, qué bailón, un poquito de reggaetón por ahí, ¿eh? En esta tarde de jueves. Es que mañana es viernes de party, ya se está preparando Mauricio ya para mañana ponerles cada una de sus canciones para hacerle bailar, disfrutar, gozar, todo terminado en ar. Ya sabes. La pregunta de esta tarde es, ¿qué es lo que te pone más nervioso? ¿O me pongo nervioso cuando? Hola, Manangélica, me pongo nervioso cuando me toman la presión. ¿Y por qué se pone nervioso cuando le toman la presión, ah? ¿Por qué se pone nervioso? Me pongo nervioso cuando hablo con la gente. Tengo temor, no soy como tú. ¡Uy! Yo hablo hasta por los coñaños. Está por los codos hablo yo. Me pongo nervioso cuando estoy con mi pareja, dice. ¡Y! ¿Por qué se pone nervioso cuando estoy con la pareja? Hola, yo siento nervios cuando les veo. O sea, que sí te veo, pero digo, les veo. A ver, ¿por qué sienten nervios cuando nos miran a nosotros? ¿Ah? ¿Por qué? Dice por acá, me pongo nervioso cuando hablo con una chica que me gusta bastante y siento súper nervios. ¡Uy! Hola, yo me pongo nervioso cuando manejo. Dios mío santo. Sí, mejor no maneje, deje nomás ahí. Evite problemas, evite cosas malas. Deje nomás ahí, ¿no? Bueno, se le voy a quedar el carro en media calle, en la avenida. Yo sí, ese momento de poner nerviosa, yo pediría que alguien coja el carro y lo lleve hasta la casa. En serio. Lo que sí no me pone nerviosa es algo que les voy a decir en este momentito. A ver, se me dejan de estar ahí en las redes sociales. Pero quietas, porque es verdad que las redes sociales produce dinerito, mucho dinerito, si usted quiere y sabe hacerlo. Por eso, escuche muy bien, basta de estar sentada ahí mirando solamente el TikTok, mirando el Facebook, mirando el Instagram. ¿Sabían ustedes que pueden ganarse dinerito? ¿Sí? Oportunidad económica de trabajo, con horarios flexibles, distribuye productos de consumo usando tus redes sociales. O sea, usted ya puede decir no, bueno, esto no puede decir no, pero miren chicos de TikTok, aquí estoy, este es un líquido rico, delicioso, que cuando tú lo bebes, te da mucha energía, así te haga mala panza, pero te da mucha energía, muchísima energía, y no te dejas te dejas de presa, así más o menos, ¿no? O sea, yo les digo, ¿no? Pero si usted quiere ganarse ese dinerito con productos de consumo usando sus redes sociales, lo puede hacer. Este viernes, o sea, mañana, escuche bien, mañana viernes, único día, vaya usted hasta el Salón Cuicocha. ¿En dónde queda el Salón Cuicocha? En el Hotel Ajaví, a casita nomás de Laguna Mall, unos pasitos más allá, en el Salón Cuicocha. Usted se va a reunir a las 9:45, vaya ya a las 9:45 con ropita semiformal, y es muy importante su puntualidad. 9:45 inicia para indicarles cómo es que ustedes pueden ganarse el dinero utilizando sus redes sociales, utilizando su Facebook. A ver, ¿cómo es que es esto? ¿Qué me interesa? ¿Cómo es que me voy a ganar dinerito por redes sociales? ¿Ustedes han visto todas aquellas famosas que dicen esto por aquí y esto por acá? Utilice esas redes sociales, pero con productos de consumo, usando las redes sociales. Vaya el día de mañana, 9:45, ¿en dónde? En el Salón Cuicocha del Hotel Ajaví. Sí, señora. No, es que es para las jovencitas. Nada, es para usted también. Usted también, señor. Todos pueden ir. Exactamente. Vayan todos. Pueden ir y ganar su dinerito por las redes sociales. Vamos, Mauricio. ¿Sí? Hecho. Nos vamos entonces. Mañana, 9:45. Espero poder ir un ratito. ¿En serio? O sea que nos tenemos unos escritas por ahí, utilizando las redes sociales. Tan famosos que somos. Dios mío. Hay unitos que son famosos que apenas se enlazan en el TikTok y ya comienzan ya. ¡Mi precioso! ¡Qué bello! ¡Ese es el amor de mi vida! Ahí, vaya, en vez de poner eso ahí, vaya allá al Salón Cuicocha y poner ahí. Voy a utilizar mis redes sociales para ganarme dinerito, ¿ok? Perfecto. Muy bien, amigos oyentes. Me voy a la pausa y ya regreso con más aquí en Sin Control.

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1: Mauricio Hidalgo Calderón, el pollo Hidalgo de América Estéreo. ¿Qué le pone nervioso? ¿Qué le pone nervioso? Casi todos dijeron, ¿no? Por ejemplo, que cuando le van a inyectar, ¿no? Que le pone súper nervioso, que ni siquiera puede imaginarse en ese momento. Y que, ¿saben qué? Los hombres son más nerviosos que las mujeres cuando van a colocarles la inyección. Son súper nerviosos. Y peor, cuando les van a sacar la sangre, Dios mío. Yo conozco hombres, bueno, no hombres, conozco caballeros. A ver, por ejemplo, Mauricio, ¿te gusta que te pinchen? A él no le gusta que le pinchen, a Mauricio. Otro es el gordito de aquí de la radio. ¡Dios mío! Ese hombrecito es capaz de correrse del hospital y se corre para que no le pinchen, ¿eh? Y otro que sé por ahí también que no le gusta que cuando le van a sacar sangre, Dios mío. Nos fuimos a la doctora María Cristina Pino y nos, ¡Dios mío! ¡Ay, ay, ay! Quería correrse para que no le saquen la muestrita ahí, ¿no? Dios! Y las mujeres también, algunas, son súper nerviosas cuando les van a pinchar, ¿sí o no? Súper nerviosas, especialmente cuando dicen, vamos a hacerle una muestrita, ¿no? O sea, ahí ya le ponen ahí, ¡No! Y no, pues los nervios, cierto que es ahí. Dice, a mí me pone nervioso cuando estoy enseñando a manejar y no puede, en ese rato me ganas de, ¡uy! Me pone a mí más nervioso que la persona que estoy enseñando a manejar, ¿no? A mí me pone nervioso cuando no me atienden rápido al lugar donde voy, especialmente cuando se trata de comida, y se demoran como 40, 45 minutos, una hora. Me desespera y me pone nervioso, y entonces ya comienzo a enojarme. Los nervios se me suben al cerebro y comienzo a enojarme. ¿Ok? Acá dice, a mí me pone nervioso cuando no me ponen rápido las canciones, dice. Ve. El Abelín. No, ellos no. A mí me pone nervioso cuando no me contestan rápido los mensajes, dice. Vea. Chiquilla, no te pongas nerviosa cuando no contestan los mensajes. ¿Por qué crees que no te contestan los mensajes rápido? Si aquí yo no soy feliz, nadie es feliz. ¿Por qué se demoran en contestar los mensajes, ¿ah? ¿Por qué se demoran en contestar los mensajes? Es que estoy trabajando, que estoy haciendo esto, este otro. Puro pretexto eso, es puro pretexto. Nada, que. Rápido. Cuando tienes la importancia suficiente para una persona, le contestan rápido. No es que tenía que hacer esto, no que tenía que hacer lo de aquello, que por acá. Absolutamente nada. No, mentira. Sí, puede demorar. Por ejemplo, es que hay partes en que no se puede contestar rápidamente, ¿eh? Entonces, ¿qué es lo que tiene que hacer? Demorarte un poquito, ¿cierto? Por ejemplo, en un banco, una chica o un chico que están en el banco, no te pueden contestar rápido, pues.
2: Porque la otra, como tú las llamas, endulzó mis
1: días. Y no puede que sea la otra, puede que sean las otras. Ya, de una vez, pues, me pone eso. De una vez las otras, o los otros. Mauricio me quiere a mí hacer poner nerviosa con eso me quiere hacer poner nerviosa. Ok, amigos oyentes, me voy a la pausa y ya regreso con más. No, todavía esperemos un ratito. Si quieres seguir contestando la respuesta, aunque aquí la cerramos, a través del 099-813-1559. 099-813-1559. ¿Qué es lo que te pone más nervioso? Me dice, cuando me comienzo a chupar el helado y me cimbran los dientes, eso me pone nervioso. Dice, uy, ese cambio, ¿no? De frío a caliente, de caliente a frío, sí, a veces. A mí me pone nervioso cuando escucho, cuando miro, ¿cómo se llama, Mauricio? Cuando miro esos cuadritos así, esas.
3: El azúcar en la sangre.
1: No. No. Cuando veo como esos huequitos, ¿cómo se llama eso? No me gusta. Pero no me gusta, me pone súper nerviosa. Por ejemplo, veo así cositas que son así como huequitos. Eso me pone súper nerviosa, me da cosas. Uy, no. Así se me hace la vista como nubosa y comienzo a ver como cuadros chiquiticos así. Eso me pone súper nerviosa. Listo, y otras cosas me ponen nerviosa también. Estamos aquí en Sin Control.

0: por haber hecho muchas cosas bonitas junto con nosotros. Nos encontramos el día de mañana a partir de las 2 de la tarde. Cuídese mucho, por favor. Disfrute del resto de la tarde y noche. Vaya a tomarse su cafecito, su agüita, su jugo. Vaya a descansar, dormir bien. Ya que madrugó, se quedó hasta las 3 de la mañana haciendo los deberes, las tareas escolares, las tareas de la universidad, los proyectos y todo lo demás. Oiga, qué bien que se han vestido el día de hoy. Aquí Mauricio ha venido de pinta, caramba, de pinta ha venido el día de hoy. Muchísimas gracias, se los quiere muchísimo. Y nos encontramos el día de mañana a las 12 de la tarde. Esto fue Sin Control. Chao.
1: América es puntual. Son las 18.

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2: 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Los trabajos contemplan el corte transversal de la calzada, lo que impide la circulación de forma general. Para el efecto, el área de intervención se encuentra señalizada de forma preventiva, por lo que se recalca, con el fin de precautelar la seguridad de peatones, ciclistas y conductores, no transitar por el sitio en vista del riesgo que representa tanto para la ciudadanía, trabajadores y maquinaria operativa. Se recomienda también a la ciudadanía que el acceso al centro poblado se encuentra habilitado por la vía El Arcángel y por la vía que circunvala el anexo 2 de la pista Yahuarcocha. Alcaldía de Ibarra.
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0: Estamos de regreso. 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